Tirus y su ejército. Y luego el Señor brincó al frente y habló de eso que iba a suceder, aún ahora también. Y dice, y caerán a filo de espada y serán llevadas cautivos a todas las naciones. Eso ya ha sucedido. El pueblo judío, por 1900 años, estaban esparcidos en todo el mundo, que resultó en la horrenda holocausto, donde aquel hombre de Alemania en la Segunda Guerra Mundial mató a más de 6 millones de ellos. Y dice, Jerusalén será hollada por los gentiles hasta que los tiempos de los gentiles se cumplan. Ese tiempo de los gentiles será cumplida cuando Jesucristo vuelva en la guerra del Armagedón y el anticristo sea sacado de Jerusalén. Zacarías dice que la mitad de la ciudad caerá. La ciudad vivirá un derramamiento de sangre horrible, y es cuando termina o se cumple el tiempo de los gentiles. Nunca más va a haber autoridad de gentiles desde ese momento hasta la eternidad. Y dice, antes de que venga ese tiempo, habrán señales en el sol, en la luna y en las estrellas, y en la tierra angustia de las gentes, confundidas a causa del bramido del mar y de las olas. Y no está hablando aquí de los océanos, está hablando de pueblo en descontento, y estamos viendo el principio de eso hoy, está solamente empezando. Desfallecidos los hombres por temor, solamente rindiéndose, hombres poderosos rindiéndose. Las expectaciones de las cosas sobrevendrán a la tierra, por la potencia de los cielos serán conmovidas. Entonces verán el Hijo del Hombre que vendrá en una nube con poder y con gran gloria. Y cuando estas cosas comiencen a suceder, erguíos y levantad vuestras cabezas, porque vuestra redención está cerca. Quiero usar como tema en esta noche los últimos de los últimos días. Bíblicamente hablando, el último día empezó con el ministerio de Jesucristo. Estos últimos días han durado hasta ahora. Y como empezamos a ver estas cosas que fueron profetizados hace 2000 años atrás, empezar a suceder ahora, sabemos que estos son los últimos de los últimos días. E incline su rostro, por favor. Padre Celestial, me ministro esta noche. Lo hago con una cosa en mente, y es glorificar a Jesucristo. Ayúdanos a predicar con una unción fuerte. Ayúdanos a sonar la trompeta. Ayúdanos a clamar. Ayúdanos, Dios, a proclamar tu nombre y tu palabra, y presentarla sin miedo, sin compromiso, que puedan escuchar aquí y por la televisión también, que escuchen. Úngelos con una unción poderosa, y lo pido en el nombre de Jesús, y todos dicen amén y amén. El otro día el teléfono sonó en mi oficina y lo levanté, y era uno de los hombres que formalmente había sido el secretario de Tesorería de los Estados Unidos de América años pasados. Él había tenido varias posiciones de las oficinas más grandes e importantes de la nación. Y en la conversación con él, me dijo que se había reunido con varias de las naciones del tercer mundo que le piden o le deben ahora 900 billones de dólares a los bancos del occidente, más
que el país o la producción fundamental de Canadá, China y Inglaterra en conjunto, toda esta deuda a los Estados Unidos. Y en la conversación con él le pregunté a este hombre, y ha trabajado con muchos presidentes, y le pregunté, señor, ¿es posible que este problema se pueda resolver económicamente hablando? Y dijo, reverendo Swagger, he recibido en el gobierno casi toda mi vida y me he enfrentado con muchos problemas gigantes en el mundo y tratar de resolverlo, y en toda mi vida nunca me he enfrentado a uno como este. Voy a ser franco con usted, no tengo la respuesta. Él dijo, el mundo no lo sabe, el hombre común camina claramente por las calles sin saber el peligro que está en el futuro, que podría llevar a todo el mundo a un punto donde la economía y la depresión de 50 años atrás parecería un solo juego. Él dijo, no sé qué vamos a hacer. Es sabiduría común hoy en día que los bancos de los Estados Unidos de América no son solventes. Tienen estas deudas a estos países que no le pueden pagar, no saben qué hacer. Y estos bancos están a punto de una catástrofe fiscal. En Mateo capítulo 24 y verso 21 en su Biblia, nos dice lo siguiente. Mateo 24, 21. Dice Jesús, porque habrá entonces, hablando de estos últimos días, porque habrán entonces grandes tribulaciones, cual no la ha habido desde el principio del mundo hasta esta hora, ni la habrá. Me estaba preparando para este mensaje esta mañana y todo el día. Le soy franco, no tenía deseo de predicar esto que creo que Dios ha puesto en mi corazón. Sé que sueno como un predicador no de agradables consecuencias, pero no tengo a escoger sino entregarle lo que Dios ha puesto en mi corazón y me ha dicho que entregue. En el capítulo 6 de Apocalipsis, Juan el Bautista dijo, simbolizando la catástrofe terrible que va a venir sobre este planeta, simbolizándola a través de los cuatro hombres a caballos del Apocalipsis, nos dice en el capítulo 6 de ese caballo blanco, el caballo blanco simbólico del anticristo que va a venir y está en el horizonte ahora mismo, que pronto se va a revelar para dominar este planeta. Y Dios va a ser el Dios de guerra. Y de su manera de su engaño va a engañar a muchos, simbolizando por un caballo blanco. Este Dios será el Dios de guerra. Juan dice que después vendrá el caballo rojo, simbolizando guerra, sangre, derramamiento de sangre. Guerra como el mundo nunca ha conocido en toda la historia, y ha conocido muchas guerras ya. Después del caballo rojo viene el caballo negro de la sequía, de la escasez. Una escasez que va a acabar con nación tras nación, tal vez miles, si no 10 miles, si no cientos de miles de millones de humanos morirán a causa del hambre. Después, él habla del caballo pálido, muerte, infierno.
El olor de la muerte que sale de la tierra, el olor a infierno que está sobre millones y millones. Y me doy cuenta de que mientras digo esas cosas, a mucha gente no le gusta escucharlas. Hoy en día, el mundo está a punto de entrar en la tecnología más avanzada que ha conocido. El hombre, como profetizó Daniel, ha avanzado tanto su conocimiento a tal lugar que llega a lugares más altos cada vez. El hombre está tratando de traer un paraíso utopía, tratando de crear un paraíso aquí en la tierra. No quisiera tener que predicar esto. No quisiera tener que decir nada de esto. Pero no tengo cómo escoger. Ayer estaba hablando con el hombre que dirige nuestros ministerios exteriores, Jim Woolsey. Tiene más de 20 años de experiencia. Y acaba de volver de África, dice hermano Swagger, en el país que él estaba, él dijo, nunca he visto nada como esto, y él viaja en todo el mundo constantemente para este ministerio. Nunca he visto nada como esto. Él habló de los países que no voy a mencionar. Me dicen, no tienen nada que comer. Literalmente no tienen nada que comer. Niños con estómagos inflados, hambre en la cara de esas personas, y se escucha el sonido de ese caballo negro mientras empieza a caminar. Hoy nos dicen que este año 50 millones de niños, 50 millones de niños este año van a morir de hambre o van a estar en camino a morir de hambre. Y muchos de ustedes que están viendo por televisión dicen, yo no quiero escuchar eso. Yo no quiero tener mi mente preocupada por esas cosas. No me lo muestre, no hable de eso. No tiene diferencia lo que usted quiere escuchar, o puede esconderse o decir lo que diga. Eso no importa, eso no va a esconder el problema. Los Estados Unidos de América está en una crisis. En el medio del mundo que está cada vez más desplorante. Y hoy en día, nuestras fronteras, no sabemos cómo defenderlas. Y no estoy hablando militarmente, estoy hablando del problema y la presión que incrementa de millones de humanos que quieren entrar a esta nación. Porque tienen hambre, les duele, están en dolor, están sufriendo. Cada día en Haití, miles de niños se ponen de pie con un pequeño envase para recibir comida. En Haití he estado e ido en los otros días, y he sabido de que no tiene nada de comer. Este hombre que está en la plataforma aquí, Elmer Bueno, el hermano de John Bueno, cada día en El Salvador trabaja dirigiendo con presión que no tiene explicación miles de niños y niñas a través de este trabajo de misioneros. Están recibiendo un poco de comida, un poco de ayuda. Esta organización aquí ayuda a pagar por esto. Pero la presión se pone peor, peor y peor. El otro día, como dije hace un momento atrás, Jim Woolsey me dijo que él vio, mientras alimentamos a 20,000 niños y niñas de lunes a viernes, él vio cómo se alinearon. Él vio cómo comieron toda la comida de esos envases grandes y luego tomaban rocas y limpiaban las ollas para coger un poco más de comida, para recibir un poco más de nutrición. Suena ya el caballo
el caballo negro, los últimos de los últimos días. Algunos le dirán que de alguna manera encontraremos la salida a los problemas y que todo se va a mejorar. No se preocupe, sigue adelante, pero la Biblia no nos dice eso. Sin importar lo que dice el hombre, la Biblia sí nos dice lo que dice, lo que va a suceder. Nos dice de una tragedia, nos habla de un desastre que viene, un catástrofe que viene. Jimmy Swaggart, déjeme decirle, la única cosa que importa en este mundo, escúcheme, santos, no es edificar una gran iglesia, un carro nuevo, una casa nueva, o poder o dinero, sino es ser salvo por el Espíritu Santo y ser lleno con el Espíritu Santo y estar listo para el rapto que viene pronto. Bible verse. Segunda de Timoteo 3, verso 1 al 9. Pablo dice, en los últimos días vendrán tiempos difíciles, hombres amadores de sí mismos, ávaros, vanagloriosos, soberbios, blasfemos, sin afecto natural, implacables, calumniadores, interpretantes, crueles, aborrecedores de lo bueno, traidores, impetuosos, llevarán un estilo de vida que busca su propio interés. En los últimos días, tiempos difíciles vendrán. Algo anda mal en nuestra nación cuando el Congreso no puede orar en cada sección y nuestros niños en las escuelas tampoco pueden orar ahora. Tiempos difíciles, últimos días. Algo anda mal en América cuando la pornografía se puede vender claramente en las tiendas y la Biblia no se puede entrar en una escuela pública. Tiempos difíciles, los últimos días. Algo anda mal en América cuando los asesinos y los violadores pueden liberarse y los cristianos padres se van a la cárcel por enviar a sus niños a una escuela cristiana. Tiempos difíciles, los últimos días. Algo anda mal en América cuando la Corte Suprema declara que está bien matar a niños que no han nacido a través del aborto y la misma corte dice que es muy cruel para un criminal que sea llevado a la cadena de muerte. Tiempo difícil. Algo anda mal en los Estados Unidos de América cuando las compañías de televisión promueven todas esas cosas y cuando se predica el evangelio no le quieren vender el tiempo en el aire o se sacan del aire. Algo anda mal en los Estados Unidos cuando el secretario de Interior es la única persona cristiana que ha estado en esa oficina, lo votan por una cosa que dijo y el presidente habla de los judíos de una manera derogativa y se le da trato preferencial por la prensa. Algo anda mal en América, algo anda mal en los Estados Unidos. Últimos días, tiempos difíciles. Dios usó otro término y dijo, en los últimos días, yo voy a derramar de mi espíritu sobre toda carne. Como vemos en estos tiempos que están sucediendo y van a empezar a suceder sobre el mundo, hay iniquidad, hay guerras, rumores de guerras, sequías que están empezando y millones tras millones. El final de las naciones, como el mundo las ha conocido, Satanás está tratando de dominar el mundo. Dios dijo, cuando estos días lleguen, yo voy a derramar de mi espíritu sobre toda carne. Aleluya. Hechos capítulo 2 y 17.
y pasará en los últimos días. Derramaré de mi espíritu sobre toda carne. No dije lo voy a tratar de hacer. No dijo si le gusta a los rusos, si la gente le agrada, si las iglesias liberadas dicen que está bien. Él dice, en los últimos días yo voy a derramar de mi espíritu. Voy a derramar de mi espíritu, lo voy a hacer. Nada me va a detener, nada me va a detener. El comunismo no me va a parar, el modernismo no me va a parar. Nadie va a poder detener lo que voy a hacer. El catolicismo no me va a poder detener. Los protestantes no me van a poder detener. Yo voy a derramar de mi espíritu sobre toda carne. Y sus hijos y hijas profetizarán. Y sus hijos vendrán visiones. Y los hombres soñarán. Yo lo voy a hacer, dice el Señor. Gloria a Dios. Yo sé que estamos en los últimos de los últimos. Las señales están a nuestro alrededor. Y el derramamiento del Espíritu Santo se está viendo. Es una señal de que Jesús ya viene. Un hombre me preguntó el otro día, uno de los líderes en una de las organizaciones pentecostales más grandes del mundo, me dijo, ¿qué ves para la iglesia pentecostal, hermano Swagger? Y yo lo miré a él, un hombre, un gran predicador. Y creo que el Espíritu de Dios habló a mi corazón. Y nada profundo, pero se los voy a decir. Yo creo que nuestras iglesias pentecostales tienen que mantenerse pentecostales. Tienen que mantenerse pentecostales. Tenemos que mantenernos pentecostales. El poder del Dios Todopoderoso es nuestra fortaleza. El poder de Dios es nuestra fortaleza. Eso es lo que nos lleva. El poder del Dios Todopoderoso es nuestra fundación. El poder del Dios Todopoderoso es lo único que va a tocar este mundo y cambiar las vidas. Si perdemos eso, hemos perdido todo. Vamos a mantenernos pentecostales. Número dos, hay algunos que se avergüenzan, pero yo no me avergüenzo. Alabado Dios, yo me glorifico, me glorio en esto. Exalto al nombre de Dios. No me importa lo que piense la gente, lo que diga la iglesia, lo que diga la gente, los liberales, los republicanos. No me importa lo que digan. Yo soy pentecostal. Yo creo en salvación por la sangre de Jesucristo. Creo en el bautismo, en el Espíritu Santo, con la evidencia de hablar en otras lenguas. Mientras el Espíritu de Dios da las ordenanzas, yo creo que Jesús sana y salva, liberta, responde oraciones. Creo que Jesús hace milagros y creo que es todopoderoso. Y creo que su palabra es la palabra del Dios Todopoderoso, la palabra viva que nunca pasa y permanece. Gloria a Dios. Y un momento. Algunos de ustedes están mirándome. Algunos de ustedes están encogiendo. Yo no estoy hablando de una denominación. No estoy promoviendo una denominación. El bautismo en el Espíritu Santo no es una denominación. No es una denominación. Gloria a Dios. Aleluya. El bautismo en el Espíritu Santo es una experiencia de Dios que llena la vida y el corazón de cada persona que viene a Él. Él llena con el Espíritu Santo al católico. Él llena con el Espíritu Santo al pentecostal. Él llena con el Espíritu Santo al metodista, al presbiteriano, o al episcopal o al luterano. Él llena con el Espíritu Santo al blanco, al negro, a cualquiera. Él los llena con el Espíritu Santo al joven y al viejo. Él llena con el Espíritu Santo al débil, al fuerte. Él llena el Espíritu Santo al pobre. A todos que vienen a Él. El Espíritu Santo es una experiencia enviada por Dios para todos los creyentes y es para hoy. Aleluya. Alabado el Señor. Quiero hacerle una pregunta a usted hoy. ¿Le ofende a usted en su iglesia si alguien levanta las manos y dice alabado Dios? Si lo molesta, ¿usted tiene que orar o está en la iglesia equivocada?
Gloria. Aleluya. ¿Le ofende a usted cuando el Espíritu de Dios se mueva y el coro ya no puede contenerse, no puede cantar porque las manos están en el aire y empiezan a adorar a Dios y glorificarlo, aquel que hizo la tierra, el cielo, el cual envió su Hijo, el que hizo todas las cosas y lo adoran a Él, que Él es el todo? ¿Eso le molesta a usted? A mí no me molesta tampoco. Aleluya. Hace unos 16 años atrás empecé en la radio. Empecé con un programa de lunes a viernes y estamos ahora en más de 600 estaciones de radio en todo el mundo. Empecé a enseñar acerca del Espíritu Santo. Dios me dijo que lo hiciera. Un día en la mañana, como a las 2:30 de la mañana, estaba despierto. Y el Espíritu Santo me despertó y Dios empezó a tratar conmigo y empezó a moverse en mí y empecé a llorar. Me levanté como a las 2:30, 3 de la mañana y fui a orar. Tengo un pequeño lugar que es mi estudio, pero ahí oro. Y yo entré y oré hasta la mañana, pero antes de la mañana, Dios envió un derrame de gloria a mi alma. Puedo recordar aquel día, aquel momento. El cielo me tocó. Y el poder de Dios era tan fuerte y tan maravilloso. Lamento a aquellos que no saben de lo que yo estoy hablando. No tienen la idea. Dios solamente es una idea y su palabra solamente es algo. Jesucristo solamente es algo histórico. El Espíritu fluyó por mi alma y Dios me dijo, quiero que prediques y proclames el Espíritu Santo. Y dijo, quiero que le digas a las personas que se preparen, que yo voy. Y dijo, cree en cosas grandes conmigo. Y haz lo que te he llamado para que hagas. Hazlo. No te tomes mucho tiempo. Y recuerdo el poder de Dios sobre mí. Estaba llorando hasta que mi corazón estuvo sobre mí y recuerdo que si el poder de Dios hubiese estado sobre mí un poco más, hubiese muerto y caí al piso. Y dije, Dios, ¿cuánto tiempo nos queda? Porque solamente unos días antes había dicho, yo voy a hacer esto y aquello y voy a hacer esto en tantos años. Y el Espíritu de Dios dijo, bota esas fechas y avanza, hazlo. Yo dije, Señor, ¿cuánto tiempo? Yo estaba frente a una pared, estaba de rodillas y mi corazón estaba ahí. Y Dios me dijo, ¿me preguntas cuánto tiempo antes de que yo venga? Él dijo, te voy a contestar. Le he dicho al Espíritu Santo que avance con lo que Él tiene que hacer. Esa es mi respuesta a ti. Le he dicho al Espíritu Santo que avance. Recuerdo aquel día cuando teníamos ese programa insignificante, aquel día que pusimos una canción en la radio, una alabanza, y empezamos a cantarla. Y cantamos, hay un río que fluye desde arriba. Hay un río que fluye con su amor. Ven a las aguas. Hay una pasión en eso. Hay un río que emana desde arriba. Y el poder de Dios tocó ese estudio. Y unos días después me enteré cuando llegó el correo, tocó a toda la nación. Dios empezó a fluir como un río en todo este mundo. Eso fue hace más de 15 años atrás. Y miles y miles y miles y miles en todo el mundo
a través de muchos lugares fueron bautizados en el Espíritu Santo. Porque Él dijo, en los últimos días voy a derramar de mi Espíritu. Déjeme decirle, no le queda mucho tiempo. No le queda mucho tiempo. En unos meses, Dios renovó eso en mí y en muchas ciudades del mundo donde estamos en cruzadas, tenemos al Espíritu Santo llenando a personas instantáneamente. Y me dijo, mantén haciendo eso. Hay algunos auditorios que tienen capacidad para 15,000 personas. Dijo, Señor, ¿cómo voy a seguir? ¿Cómo alinearlos? Son demasiados. Y Él dice, yo me preocupo de eso. Tráelos. Yo voy a llenar esos auditorios. Gloria. Aleluya. En los últimos días voy a derramar de mi Espíritu sobre toda carne. Aleluya. Tenemos que, no importa lo que hagamos, dejar ir al Espíritu Santo. No podemos apartarnos de Él. En tercer lugar, Mateo 24 en su Biblia. Mateo 24, verso 3, dice, y estando Él sentado en los montes de Olivos, los discípulos se acercaron aparte, diciendo, dinos, ¿cuándo serán estas cosas y qué señales habrá de tu venida y del fin del siglo? Y el verso 14 dice, y será predicado este evangelio del reino en todo el mundo para testimonio a todas las naciones, entonces vendrá el fin. Esa es la razón por la cual estamos envueltos en misiones como estamos ahora. Esa es la razón que yo le pido a usted que nos envíe dinero, le pedimos dinero, porque hace 5 años atrás Dios me dijo, avanza. Él me dijo, avanza. Las naciones del mundo tienen que escuchar, no podemos esperar. Y la cosa maravillosa de esto, país tras país, país que nunca han permitido el evangelio en sus programaciones de televisión. Nunca han permitido que se predique el evangelio a través de la televisión. El gobierno lo controla todo. Están permitiéndonos ahora mismo transmitir nuestro programa de televisión. En el país de Italia, la casa del catolicismo. Acabamos de empezar hace 3 semanas atrás en Italia, predicando el evangelio de Jesucristo, que Jesucristo salva y llena con el Espíritu Santo y que Jesús viene pronto. Aleluya al Cordero. Piensen lo que estoy diciendo. En Argentina tuvieron que pelear una guerra allá y el país está pobre antes de permitir el evangelio que entre. Pero acabamos de empezar en Argentina, aquel gran país, en español ahora, en todas las estaciones de televisión allá. Y la oficina recibe mucho correo de allá. En Nigeria, acaban de tener una revolución allá. Jim Wooster acaba de venir de ese lugar antes de ayer. Y dijeron, hermano Woolsey, vamos a permitir el programa. Y no le vamos a cobrar nada, porque creemos en el evangelio de Jesucristo. ¡Aleluya! ¡Gloria a Dios! Y otros países que no voy a mencionar, en África, que es 60% islámico. ¡Islámico! Dijo, quiero que ponga mi programa, controlado por el gobierno. Mahoma, Islam, musulmán. Y dijo, ¿qué tipo de programa van a poner ustedes? Preguntó. Es un programa cristiano, le dijimos. Cristiano, dijo. Islam. Él dijo, ¿eso es de Jesucristo? Le dijimos, sí. No es de Mahoma. No, no lo es. ¿Es acerca de Jesucristo? Es acerca de Jesucristo.
y me abrazó y me dijo, estoy esperando a alguien que me diga de Jesucristo. Yo voy a derramar de mi espíritu, dijo, y este evangelio del reino será predicado en todo el mundo. Gloria a Dios. Si alguna vez en toda su vida ha habido un predicador poseído, si usted piensa que vino aquí a ver un predicador detrás de un púlpito que le diera un reporte, está equivocado usted. Esto está quemándose en mi corazón, está fluyendo como un río en mi corazón. Es el mensaje más maravilloso que el mundo ha conocido. Y tenemos al diablo corriendo en todo el mundo. Gloria. Iglesia, escúchame. Escúchame aquí en Alaska. Si tratas de cerrar la puerta de tu iglesia, te vas a morir, te vas a secar. Pero si llevas el evangelio a las puertas, a los indios, a los eskimos, a los rusos, gloria a Dios, llévalo. Porque él dijo, este evangelio del reino tiene que ser predicado a toda criatura. Y Dios te va a bendecir, te va a honrar, te va a honrar. Si tú le haces caso a su palabra y predicar este evangelio de Jesucristo a todo el mundo. En unos días construiremos una estación de satélite de $500,000. Solamente uno en el mundo hay. No ha terminado todavía. Y escuché algo el otro día que no he dejado de gritar todavía. En Washington me llaman a darme informes de una cosa y otra. Y voy a ser un poco claro ahora, como dijo Pablo. Estoy en Alaska aquí ahora, así que me tienen paciencia. Voy a ser un poquito claro. Predicadores del Espíritu Santo saben más de lo que está pasando en este mundo que la gente en Washington. ¡Aleluya! ¡Gloria! Nos llaman allá para decirnos cosas y nosotros le decimos a ellos, porque nosotros sabemos lo que dice el libro. Uno de los hombres más poderosos en los Estados Unidos dijo el otro día, está trabajando en un sistema que no voy a explicar ahora. Cuesta billones de dólares. Es para la defensa de los Estados Unidos. Pero ese general dijo, una de las cosas negativas de este programa, que no voy a decir cómo se llama, va a ser, él estaba hablando de acomodar inteligencia y propaganda, llevando el mensaje no del evangelio, sino del estilo de vida de los americanos a los rusos. Y el satélite lo podemos poner donde queramos y puede llegar a toda Rusia, a toda China. Y asustó a los rusos, no pueden pararlo. No pueden parar la señal ya. Y él dijo, este es un tiempo donde cada ruso va a tener uno de estos. Cada chino va a tener uno de estos. Él dijo, la tecnología está llegando y vamos a lanzar esta señal a todo el mundo. Y cuando él dijo eso, el Espíritu Santo brincó dentro de mí. Vamos a enviar el evangelio de Jesucristo. Yo sé de lo que estoy hablando. Tan seguro como que mi nombre es mi nombre, vamos a enviar el evangelio a la Unión Soviética. Vamos a inundar ese país comunista con el poder de Dios a través de este evangelio de Jesucristo a cada casa, a cada lugar, a través de estos satélites. Porque él dijo, este evangelio será predicado en los últimos días. Gloria a Dios. Y me estoy preparando yo para esto. Alabado el nombre de Jesús. No voy a estar tranquilo hasta que cada ciudad, cada lugar, cada país
en el mundo escucha el mensaje de Jesucristo. Hay algunos que me están viendo por televisión, se enojan conmigo. Y usted puede enojarse. A usted no le gusta porque yo le pido dinero, pero se puede enojar todo lo que quiere. Le voy a seguir pidiendo. Voy a seguir orando, voy a seguir creyendo por una razón. Y eso es para llevar el Evangelio de Cristo a todo el mundo. Estamos viviendo en los últimos días. Las cosas que yo sé que van a venir ya empezaron a suceder. En este momento, la opresión está empezando en Centroamérica. La meta es México y la meta final es los Estados Unidos. Estaba en África. He tenido niños en mis brazos que han estado muriendo. Sabía que iban a morir. Los misioneros sabían que iban a morir. No estoy seguro si murieron o no. Sus estómagos inflados. Cuando usted no tiene comida por tanto tiempo, su pelo se le cae. Hemos llevado comida en algunos lugares, pero no suficiente para algunos de ellos. Y vi una pequeña niña sus piernas eran tan grandes como mis dos dedos, tal vez. Ella se veía como de 6 y decían que tenía como 12 años. Yo vi a su pelo anaranjado, lo poco que le quedaba. Vi la mirada en sus ojos. Iban a buscar maíz. Yo la vi ahí cuando se lo entregaron a ella. Era un pequeño envase. Un galón, tal vez. Maíz seco. Ella lo levantó y no sé cuánto pesaría esto. No creo que pesara mucho. Pero vi cuando ella lo cogió y se cayó. Y en su condición era muy fuerte para ella. Le pesaba mucho. Y se cayó. Vi el maíz cuando se derramó de ese envase. Y nunca olvidaré lo que vi. Ella trató de levantarlo entre todas las piedras que había en ese lugar. No había llovido en mucho tiempo y trató de levantarlo y ponerlo otra vez en el envase. La vi. Vi cuando trató de limpiar el polvo de esto. Y luego vi que lo abrazó y tratar de cargarlo, pero no podía. Y uno de mis camarógrafos fue a ella, un veterano de Vietnam, uno de los hombres más conocedores de esto de cámaras. Había estado en Vietnam grabando la guerra. Yo vi a ese hombre que había visto hombres morir. Lágrimas llenaron sus ojos y se acercó a la niña. La levantó. Déjenme decirle. Usted dice, bueno, eso es en África, eso no es mi problema. Ese es mi problema. Y es su problema.

Yo sé que Jesús la amaba tanto a ella como me amaba a mí. Cuando nos fuimos, le escribí y pregunté. Varios de ellos le había mencionado si lo habían logrado, si habían vivido. Construimos algunas cosas para ellos y seguían viniendo por los miles. El misionero escribió y dijo, hermano Swagger, alguno de ellos no. Era muy tarde. Lo último de los últimos días no se va a poner mejor, se va a poner peor. Jesús viene. Él es la única esperanza, la única respuesta. Incline su rostro, por favor. Sus ojos están cerrados y sus rostros inclinados. Le he pedido a Dios en esta reunión, le he dicho, Señor, si una persona, solo una, puede ser cambiada en esta reunión, que si Jesús se retrasa, pueden irse y cambiar este mundo, valerá todo el problema, todo. Muchos de ustedes en esta noche no están viviendo correctamente, están en la dirección equivocada. Lo sabe en su corazón. Satanás está buscando destruir tu vida. Quiere destruirte. No estoy tratando de juzgarte. Solamente estoy diciendo la realidad. Necesitas a Dios. Tienes que volver a casa. Tu única seguridad está en Jesús. Tu única protección está en Jesús. No hay otra protección. ¿Cuántos en este edificio pueden levantar su mano y decir, Jimmy Swagger, no estoy viviendo correctamente, no estoy bien, necesito a Dios, ore por mí, no lo voy a avergonzar, se lo prometo. Levante su mano, la veo aquí al frente, levante su mano. En los bleachers, ¿cuántos levantan sus manos? Sigan levantándolas en la mano izquierda, sigan levantándolas. Las veo en la parte de atrás. Levante sus manos. En la parte de atrás, levante su mano. Las veo. Joven y adulto, no importa, levante sus manos. Quiero que todos se pongan de pie, por favor. Todos de pie. Le voy a pedir a cada persona que sabe orar. Hay muchos aquí que conocen a Jesús, que conocen a Dios y creen en Dios. Saben orar, saben cómo tocar a Dios. Dios los escucha y Él responde a sus oraciones. Y antes de yo pedir que estas personas pasen al frente, yo quiero que por un momento ustedes crean a Dios conmigo. Crean y oren conmigo verbalmente en alta voz por una convicción del Espíritu Santo que toque este lugar. Padre Celestial, ahora mismo, yo pido que tu Espíritu fluya poderosamente a través de esta congregación. Yo oro de que haga esto en la televisión también. Oro, mi Dios, por cada persona en este lugar y que con el Espíritu Santo sean llenos de convicción en el nombre de Jesús. Y ahora voy a pedir de que cada uno de ustedes que levantó su mano y dijo, necesito oración, quiero que vengan. Quiero que vengan aquí. Ustedes no vienen a Jimmy Swagger, ustedes vienen a Jesucristo. Yo quiero que vengan. Él es la única esperanza. Hay problema y Él es la única esperanza. Una catástrofe horrible viene y Él es la única esperanza. Problemas terribles vienen a este mundo y Él es la única esperanza. Cada uno de los que levantó su mano, no importa de dónde venga, pase aquí al frente ahora mientras cantan.

0: Quiero que miren al hermano Swagger, por favor, y ustedes por la televisión, por favor, mírenme cuidadosamente donde quiera que ustedes estén. Lo primero que quiero que sepan es, quiero que me escuchen cuidadosamente porque le he pedido a Dios que me dé las palabras correctas para entregarles a ustedes. Señor, usted que vino y trajo a su bebé y está en sus hombros, gracias a Dios que usted lo trajo. Gracias a Dios que lo trajo. Gracias a Dios. Uno de los momentos más maravillosos de su vida, y si encuentra a Jesús, le habrá dado lo mejor que le puede dar. Es lo primero que Dios me dijo que les dijera. En segundo lugar, usted vino aquí y me dijo que les dijera esto. No importa quién usted sea, de dónde ha venido, cuál es su problema, no importa. Cuánto pecado ha habido en su vida, tal vez algunos de ustedes nunca han tocado drogas o alcohol o sexo ilícito o perversión, pero algunos de ustedes tal vez sí. Y no importa, Él dice, síguelo. Totalmente entréguele su corazón. No solamente venga y después vuelva otra vez a otro lugar, sino diga, Jesús, donde tú me lleves, me vas a tener conmigo de aquí en adelante. Él dijo, si lo haces, Él te dará vida. Te dará mucho más que vida. Te dará vida eterna. Te dará más que vida eterna. Te dará el cielo como tu casa eterna. Pondrá a Dios en tu vida y en tu corazón. Y me dijo que le dijera que Él les ama. Usted no es un nada o un nadie. Hay algunos de ustedes que están aquí en lo profundo, no piensan que nadie los ama. En lo profundo, no piensan que a nadie a ustedes les importa. Y viéndome por televisión, ustedes no piensan que a nadie le importa a ustedes. Y Él me dijo que les dijera que a ustedes sí les importa. Él sabe su nombre, Él sabe su dirección, Él sabe la soledad de tu corazón y quiere entrar. Él está en la puerta tocando ahora mismo. Él dice, si abre las puertas, entraré y cenarás conmigo. Ahora voy a orar. Yo sé lo que tienes que decir y te voy a ayudar. Voy a abrir la puerta para ti. Jesús abrió de llaves. Él nos da la llave en esta noche para abrir la puerta. Y la puerta es la palabra y el nombre. Porque Él dice, cuando yo veo la sangre, yo paso sobre ti. Y incline su rostro y cierre sus ojos.
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2: 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En esta serie de programas del Estudio Vida, estamos considerando el libro de Primera de Juan. Y en el mensaje de esta ocasión, nos enfocaremos en los versículos 20 y 27 del capítulo 2, para que veamos el asunto de la unción. En estos tiempos, cuando muchas personas están hablando acerca de los eventos relacionados con el fin de los días, tal y como se profetiza en la Biblia, se escuchan muchas especulaciones respecto a una persona infame que jugará un papel muy importante en esos eventos. Los cristianos, y aún los incrédulos, usan comúnmente el título anticristo para identificar a esta persona. A pesar de que este término es bíblico, solo puede encontrarse en dos de los 66 libros que componen la Biblia. Y esos libros son Primera y Segunda de Juan. ¿Sabían esto? Pero es muy interesante examinar la manera como Juan utiliza este título. Quizás muchos se sorprendan al conocer que ya han existido muchos anticristos que han aparecido y desaparecido a lo largo de los siglos. Por supuesto, la Biblia menciona que el anticristo vendrá al fin de los días. No obstante, hoy seremos aclarados acerca del verdadero significado del término anticristo. Así que este mensaje se titula La unción y los anticristos. Y hemos invitado una vez más a Miguel Nájera para que nos ayude a comprender lo que realmente significa esta palabra. Bienvenido, Miguel.
3: Gracias por invitarme, Víctor.
2: No hay duda de que este será un mensaje que nos traerá mucha claridad, ¿verdad?
3: Este será un mensaje muy importante que nos traerá mucha luz, porque esta palabra anticristo ha sido muy usada para describir al hombre de iniquidad que aparecerá en la tierra al final de los días. El anticristo no solo se refiere a esa persona infame que vendrá, sino a cualquier persona que niegue y vaya en contra de Cristo. La pregunta que nos debemos hacer es, ¿quién es un anticristo? Pues bien, en este mensaje consideraremos esta palabra.
2: Miguel, hablemos un poco acerca del contexto en el cual se usa el término anticristo en la Biblia. Como ya dijimos, este término se menciona únicamente 4 o 5 veces en Primera y Segunda de Juan en el contexto de la unción. Y Witness Lee desarrollará este tema de manera maravillosa. Pero antes de iniciar el primer segmento del mensaje, quiero leer unos versículos para que veamos lo crucial que es el asunto de la unción. En Primera Juan 2:20 dice así: Pero vosotros tenéis la unción del Santo, y todos vosotros tenéis conocimiento. Y luego en el versículo 27 dice lo siguiente: Y en cuanto a vosotros, la unción que vosotros recibisteis de Él permanece en vosotros, y no tenéis necesidad de que nadie os enseñe. Pero como su unción os enseña todas las cosas, y es verdadera, y no es mentira, así como ella os ha enseñado, permaneced en él. Escuchemos ahora a Witness Lee y el Estudio Vida de Primera de Juan. Adelante.
4: The teaching of the divine anointing,
5: la enseñanza de la unción divina
4: is for the abiding in the triune God.
5: Es para que nosotros permanezcamos en el Dios triuno. Si el Dios triuno fuese únicamente el Padre y el Hijo, Él no podría entrar en nosotros. El Dios triuno solo puede entrar en nuestro espíritu como el Espíritu. Así que la palabra unción, que aparece en los versículos 20 y 27 de Primera de Juan, no se refiere al Padre y al Hijo, sino al Espíritu. Cuando hablamos de la unción, nos referimos al Dios triuno que llega a nosotros como Espíritu. Cuando el Dios triuno nos alcanza y entra en nuestro espíritu como Espíritu vivificante, Él se mueve y opera en nosotros. Y este mover y este actuar es la unción. La unción tiene mucho que ver con que nosotros permanezcamos en el Señor. Si se corta o se daña la unción, entonces no podremos permanecer en el Señor. Y si no permanecemos en el Señor, nos será muy difícil mantener la comunión y no podremos disfrutar las riquezas de la vida divina. Pero en los tiempos del apóstol existía una herejía que decía que Jesús no era el Cristo. ¡Ajá! Sin embargo, aquí tenemos un problema de lenguaje. La palabra griega traducida Cristo es Christos, que quiere decir el ungido. Y la palabra griega que se traduce unción es crisma. Cristo, el ungido, ha llegado a ser la unción. Debido a que Cristo fue ungido, Él tiene mucho aceite, mucho ungüento sobre Él. Y ahora, aún es el ungido que llega a ser el que nos unge, y es la unción misma. Por tanto, negar que Jesús es el Cristo, ¿equivale a qué? Equivale a negar que Jesús es el ungido. Y negar al ungido significa sencillamente negar la unción.
6: Miguel, en cuanto a lo que acabamos de escuchar, quisiera hacer un breve repaso de los puntos claves y luego hablar acerca de la relación entre el ungido y la unción. La herejía a la cual Winnesley hizo referencia consiste en negar que Jesús es el Cristo. Algunos decían que Jesús era simplemente el hijo de María y José y que Cristo estaba asociado con él, pero que no era la misma persona. El título Cristo significa el ungido. Por lo tanto, Él llega a ser la unción para nosotros. ¿Podría usted explicarnos esto un poco más?
3: Este es un asunto muy importante. Si alguien niega que Jesús es el Cristo, eso va en contra de la verdad. Jesús encarnó y vivió en la tierra durante 33 años y medio. Luego murió en la cruz. Resucitó y llegó a ser el Espíritu vivificante. Si Cristo no hubiera llegado a ser el Espíritu, no existiría otra manera de que la unción pudiera impartirse en nosotros. Puesto que Cristo es la unción, cuando entra en nuestro espíritu como el Espíritu, trae consigo la unción. Como dijo Winnesley, la palabra griega traducida Cristo es Christos, y la palabra que se traduce unción es crisma. Sin duda, estas dos palabras son muy similares. Estas palabras se relacionan con Cristo en resurrección, como el Espíritu vivificante. Hemos hablado muchas veces en 1 Corintios capítulo 15, versículo 45, donde se nos dice que el postrer Adán, o sea Cristo, llegó a ser Espíritu vivificante. Cristo murió por nuestros pecados y ahora ha llegado a ser el Espíritu vivificante, que puede morar en nuestro interior y nosotros podemos morar en él. Así que la unción se relaciona con morar en Dios. Sin la experiencia de la unción, nosotros no podríamos morar en el Señor de manera práctica. De hecho, sería algo inalcanzable. Nuestra comunión con el Dios triuno, el Padre, el Hijo y el Espíritu, es a través de la unción. La comunión consiste en el Espíritu de Dios que se mueve y opera en nuestro interior como la unción, a fin de que nosotros podamos experimentar la unión orgánica que tenemos con Dios.
6: Gracias, Miguel. Esto nos provee un mejor entendimiento acerca de lo que Juan estaba confrontando cuando algunos decían que Jesús no era el Cristo. Afirmar tal cosa podía afectar la experiencia de la unción en los creyentes que habían sido engañados. Por tal motivo, era necesario que Juan se levantara para confrontar a esos anticristos. Como vemos, todo esto se relaciona con el asunto de la unción. ¿No es así?
3: Así es, Víctor. Esto no solo está cubierto en el libro de Juan, sino que también Pablo alude a este asunto en primera y segunda del libro de Corintios. En primera de Corintios, capítulo 15, versículo 45, se nos dice claramente que el postrer Adán, es decir, Cristo, llegó a ser el Espíritu vivificante en resurrección. Este Espíritu vivificante es la unción que mora en nosotros. Así que, en resumen, la unción es el propio Dios como el Espíritu en nuestro interior y que produce nuestra comunión con Dios.
6: Pues bien, Miguel, ahora quisiera leer otros versículos en el contexto de la unción que están en el capítulo 1 de 2 de Corintios. Los versículos 21 y 22 dicen lo siguiente: Y el que nos adhiere firmemente con vosotros a Cristo, y el que nos ungió, es Dios, el cual también nos ha sellado y nos ha dado en arras el Espíritu en nuestros corazones. También dice en 1 Juan 2:22 lo siguiente: ¿Quién es el mentiroso, sino el que niega que Jesús es el Cristo. Este es anticristo, el que niega al Padre y al Hijo. Bien, con estos versículos como contexto, regresamos de nuevo con Winnesley para escuchar más acerca de este punto tan importante. Adelante.
4: In 2 Corinthians chapter 1,
5: en 2 de Corintios capítulo 1,
4: we are told we all have been attached.
5: Se nos dice que todos hemos sido adheridos firmemente al ungido. Podemos ver un cuadro de esto en el Salmo 133, el cual dice que el óleo de la unción fluye desde la cabeza de Aarón hasta su barba y que baja luego hasta el borde de sus vestiduras sacerdotales. Esto indica que sobre Cristo hay gran abundancia del aceite de la unción. ¿Por qué? Porque Dios derramó el ungüento sobre él. En esta unción, Cristo recibió el ungüento más que los otros, y finalmente llegó a ser el ungido. Cuando él entra en nosotros como el ungido, les digo, se convierte en la unción. Si negamos que Jesús es el que ha sido ungido, entonces estaremos negando la unción misma. Este es el verdadero significado del título anticristo. La palabra anticristo significa en contra de la unción. Es alguien que es antiunción. Actualmente, debido a la influencia de las enseñanzas tradicionales, cuando se menciona la palabra anticristo, muchos piensan que eso significa el hombre de iniquidad que va a venir. Sin embargo, la palabra anticristo es un título dado a aquellas personas que son antiunción. El hombre de iniquidad está plenamente revelado en 2 de Tesalonicenses 2. Sin embargo, el término anticristo jamás se menciona en ese capítulo. Igualmente, el otro pasaje que nos revela este hombre está en Apocalipsis 13, pero allí se revela a la bestia. Allí tampoco se le da el título de anticristo. Vayan a leer esos pasajes y verán que no encontrarán la palabra anticristo allí, sino que van a encontrar la palabra el hombre de iniquidad o la frase el hombre de iniquidad y la bestia. Este título se encuentra únicamente en 1 de Juan 2:22 y 2 de Juan 7, que se refiere a la misma clase de personas, los que niegan que Jesús es el Cristo. Al hacer esto, ellos niegan que Jesús es el ungido, el Hijo de Dios. Cristo fue ungido por Dios y llegó a ser la unción que está hoy en nuestro interior.
4: So, he's right within us, the anointing.
5: Así que está dentro de nosotros como unción.
4: Hallelujah.
5: Aleluya.
4: We are enjoying.
5: Estamos disfrutando.
4: Experiencing.
5: Experimentando.
4: And participating in this anointing.
5: Y participando de esta unción. Amén.
6: Pues bien, Miguel, esto que acabamos de escuchar es muy interesante. Leí de nuevo 2 Tesalonicenses que habla acerca del hombre de iniquidad, lo cual es una identificación clave de la personalidad o característica de la persona que se manifestará al final de los tiempos. En Apocalipsis 13 se hace referencia a esta persona como la bestia. No es del todo incorrecto, entonces, referirse a esta persona como el anticristo. Pero el punto es que la Biblia solo usa ese término relacionado con el hecho de que Cristo sea el ungido y la unción. Sin duda esto nos trae mucha luz, ¿verdad?
3: Por supuesto, Víctor. Y además nos ayuda a darnos cuenta de que necesitamos la unción para disfrutar la salvación y al Cristo que mora en nosotros. Tenemos la unción del Santo y podemos permanecer en Él, debido a que Él ha entrado en nosotros, para llegar a ser la realidad de nuestra comunión con Cristo. La comunión que tenemos con Cristo depende por completo de que nos demos cuenta que la unción mora en nosotros. La unción es el propio Cristo, que ha llegado a ser nuestra vida, nuestro todo al morar en nosotros.
6: Ahora quisiera presentar las cosas desde otro ángulo. El anticristo, esa persona maligna, se manifestará en contra del propósito y la meta de Dios en los tiempos finales. Si actualmente se puede percibir la operación del espíritu del anticristo, sin duda está enfocada sobre el pueblo de Dios, a fin de distraerlos y no permitir que disfruten de la unción. A eso se refiere Juan cuando habla acerca de los anticristos. Por lo tanto, no es necesario que especulemos acerca de quién o quiénes son los anticristos, porque igualmente seremos distraídos de la experiencia de la unción.
3: Es muy importante que nosotros, los cristianos, nos demos cuenta que el anticristo es simplemente la negación de que el Espíritu de Dios es la unción en nuestro espíritu. Si no nos damos cuenta de esto, perderemos la comunión diaria con el Señor. Si negamos el hecho de que Cristo es el ungido, que llegó a ser la unción en nosotros, seremos como anticristos o antiunción y perderemos el disfrute y la comunión que tenemos en el Señor. Por tanto, esperamos que esta revelación pueda brindar mucha luz a todos los hermanos y hermanas que escuchan este mensaje. Debemos darnos cuenta que Cristo en resurrección llegó a ser el Espíritu vivificante que se ha impartido a nosotros y que es la unción en nosotros que podemos disfrutar.
6: Así es, Miguel. Como hijos de Dios, hemos recibido al Señor. Hemos recibido la salvación y, por tanto, nuestro destino eterno ya está asegurado. Pero mientras tanto, el enemigo de Dios puede distraernos y no permitir que Dios pueda lograr su intención completa. Por ende, necesitamos darnos cuenta que el enemigo de Dios usa cualquier cosa para distraernos y evitar que experimentemos la unción. Es maravilloso el cuadro que se nos presenta en el Salmo 133, donde el sumo sacerdote recibe el aceite de la unción abundantemente sobre su cabeza, hasta el punto que fluye hasta su barba y finalmente hasta el borde de sus vestiduras. Este es un cuadro de Cristo, quien recibió la unción por completo. Pero también nos muestra cómo nosotros en resurrección, los que hemos nacido como los nuevos miembros de su cuerpo, podemos participar de esta unción, ¿verdad?
3: Claro que sí, Víctor. Y esta maravillosa verdad está disponible para todos los cristianos actualmente, a fin de que se den cuenta de que el Espíritu es la unción que mora en nuestro espíritu para ungirnos diariamente.
6: Bien, regresemos por última vez con Winnesley para escuchar la conclusión de este estudio vida de Primera de Juan. Adelante.
4: God's intention.
5: La intención de Dios
4: is to work himself into us.
5: Consiste en forjarse a sí mismo en nosotros como nuestra vida e incluso como nuestro todo para hacernos su complemento y obtener así una expresión de sí mismo. Esta es la intención de Dios. Para poder llevar a cabo esto, Dios tuvo que pasar por el proceso de encarnación, vivir humano, crucifixión y resurrección. Entonces, cuando Él entró en resurrección, llegó a ser el Espíritu vivificante, compuesto y todo inclusivo. Y este Espíritu es el ungido. En realidad es Cristo, el ungido. Después que creímos en el Señor, Él entró en nuestro espíritu como espíritu. Él ha entrado en nuestro espíritu para ungirnos y para pintarnos con todos los elementos divinos del Dios triuno. Cuanto más nos pinta, más se infunden en nuestro ser los elementos del Dios triuno. Cuanto más nos pinta, más elementos del Dios triuno es añadido, infundido, transmitido a todo nuestro ser. Esta es la verdad. Esta es la realidad de todo el Nuevo Testamento.
4: ¡Aleluya!
5: ¡Aleluya!
4: This anointing entered into our spirit.
5: Esta unción entró en nuestro espíritu.
4: In this anointing, you have God.
5: Y esta unción contiene a Dios.
4: Substantially,
7: and livingly.
1: Como su sustancia viviente que vive hoy en nosotros.
7: Amen. You don't have a God doctrinally.
8: Amen.
7: You don't have a God objectively.
1: Hoy en día no tenemos a un Dios doctrinal y objetivo.
7: You have a living God.
1: Tenemos a un Dios viviente.
7: A substantial God.
1: Un Dios sustancial.
7: Amen. Which could be substantiated in your spirit.
1: Que puede ser sustantivado, puede ser experimentado subjetivamente en nuestro espíritu.
7: Amen. This all together.
1: Esto solo se puede llevar a cabo
7: in, by, through, and with all inclusive.
1: En el espíritu todo inclusivo, por medio del espíritu todo inclusivo y a través del espíritu todo inclusivo.
6: Y tengo que decir amén, amén a esta palabra tan llena de luz. Si realmente consideramos la palabra unción, su entendimiento va mucho más allá de la doctrina respecto a Dios en su Trinidad. Entonces, Miguel, ¿qué tal si usted nos hace un comentario final en cuanto a todo esto?
3: La salvación que experimentamos cuando recibimos la vida divina es la operación continua y diaria de la unción. El Espíritu que unge y que mora en nosotros es la consumación del Dios triuno. Y en este espíritu están los elementos de la divinidad, la humanidad, el vivir humano, la crucifixión y la resurrección del Señor. Este espíritu que nos unge es el espíritu todo inclusivo, que contiene todo aquello que Dios logró, alcanzó y obtuvo. Este es el espíritu que unge y mora en nosotros. Este entendimiento acerca de la unción no es doctrinal ni mental. En nuestra experiencia diaria, Él es el Espíritu que nos aplica esta pintura divina, es decir, que nos unge con todo lo que Dios es. ¿Cómo podría ser esto algo doctrinal o mental? ¡Es imposible! Cada día recibimos nuevas capas de pintura divina fresca, porque continuamente se lleva a cabo en nosotros el proceso de pintado. Así que nosotros debemos ser personas que siempre tenemos la pintura fresca, porque continuamente recibimos nuevas capas de pintura divina. Oh, hermanos, esto es algo maravilloso.
6: Como cristianos, nosotros jamás negaremos conscientemente que Jesús es el Cristo. Pero ¿qué tal en cuanto a nuestra práctica diaria? Muchas veces negamos el mover y la operación de la unción que se lleva a cabo en nuestro interior porque nos distraemos con muchas cosas. Así que en lugar de estar ocupados ejercitando nuestra mente, debemos hacer un alto en el camino y debemos poner atención a Dios en cualquier circunstancia, ya que Él siempre se está moviendo y operando en nuestro interior. ¡Gloria al Señor por esta palabra! Y a usted, Miguel, muchísimas gracias por su colaboración y esperamos que regrese pronto al programa.
3: Muchas gracias por invitarme. Ha sido un gozo estar nuevamente aquí.
6: Este es Víctor Molina haciendo la voz de Chris Wilde. Miguel Nájera, la de Francis Ball. Y Walter Ortiz, la de Winnesley.

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entregamos a ti, Señor. Diga conmigo: Padre nuestro, que estás en los cielos, santificado sea tu nombre. Que esa alabanza y esa oración llegue al cielo.

Te adoramos, Señor. Nos entregamos en esta noche, Padre, como un sacrificio en adoración para ti, Señor.

0: amor es con el amado. ¿Cuánto le dice ven, Señor? Diga ven, Señor. Aleluya.
1: Mi amado me

0: porque cualquier mortal o cualquier carnal chuletón va a prender su motor infernal.
1: ¡Órale, carnal! Es Albert Miliano con Natán el Profeta. ¿Qué te pasa, chuletudo?

Señor, en esta noche te pedimos una lluvia, Jesús, una lluvia de bendición en nuestras vidas. Toca cada corazón, Jesús.

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te adoramos por siempre. Te bendecimos, te exaltamos. Tú eres santo.

Pasando Jesús por una ciudad en la cual caminaba y predicaba, cuando de pronto apareció un hombre detrás de él corriendo diciendo: Maestro, maestro, maestro, mi hija está enferma. Mi hija está enferma, ve y sánale, sánale. El maestro le dijo: Vamos. Y cuando iban a la casa de este hombre llamado Jairo,

Señor, no. No molestéis más al maestro, no molestéis más al maestro, porque tu hija ha muerto, tu hija ha muerto. Y Jairo se entristeció por un momento, mas Jesús le dijo: ten paz, Jairo. Ten paz, Jairo, porque tu hija no ha muerto. Tu hija no ha muerto, tan solo duerme. Ten paz, Jairo. Jesús consolando a Jairo.

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Si tú lo crees, levanta tus manos al cielo. Hey. Y vamos a recordarle al enemigo algo.

Dale ese aplauso si tú crees que tu Dios vive. Mira el que está a tu lado y si no está aplaudiendo con fuerza, con regocijo, es porque piensa que todavía

la veo, yo la veo. Esa generación que no se detiene, yo la veo, yo la veo. Esa generación que ha probado, pero que no se conforma, sino que anhela más, sino que cree en el poder de Dios por encima de todo. Esa generación que se levanta sedienta, apasionada, oh, que restaura el espíritu de Elías en este tiempo, en medio de

Mire, yo no creo en la casualidad, yo creo que Dios te prepara. Mira, Dios primero te llama. No importa cómo tú estés, Él te busca. Él sigue insistiendo, no importa cómo tú estés. Y donde te encuentra, te restaura, te limpia, te prepara y te envía al lugar donde vas a ser exaltado. Lo hizo con David, lo hizo conmigo, lo hizo con Obed-Edom. Dígale conmigo: solo necesito estar cerca.

Anda, levanta tus manos al cielo. No importa lo que te haya separado de Dios, hoy Dios te llama.

No importa lo que el enemigo te haya robado, te voy a decir algo. La propiedad del hijo legítimo sigue siendo del hijo legítimo. No importa el terreno que te haya quitado, mientras tengas en tu mano el papel de que eres hijo legítimo, tranquilo, porque Dios enviará a sus abogados a pelear por ti la batalla. Hay alguien que dice: yo vuelvo, yo vuelvo, yo vuelvo. Levanta tus manos. Yo quiero invitar por aquí a un gran adorador que Dios ha levantado. Deja tu mano al cielo y sigue orando, porque hoy Dios viene a decirte a ti que sus promesas no son temporarias, que lo que Él ha dicho de ti desde el vientre de tu madre se cumplirán, porque su palabra va por encima de todo. Y lo que Dios ha dicho es que es sí y amén a cada una de esas promesas.

Señor, desde el día en que te conocí, realmente he sido el hombre más feliz. Por eso viajo por el mundo diciéndole a la gente que tú eres un Dios maravilloso.

un fuerte aplauso al Rey. Hacemos fiesta en su presencia. Y que toda la creación alabe a Dios. Que toda la creación alabe a Dios. Que toda la creación alabe a Dios.

Señor, en esta noche te pedimos una lluvia, Jesús, una lluvia de bendición en nuestras vidas. Toca cada corazón.

hoy yo quiero pedirle al Señor que nos lleve al lugar secreto donde Él está. ¿Cuántos quieren ir al lugar secreto donde Dios está? Solo para los apasionados.

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llenos, sean llenos del Espíritu Santo. 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

Dale ese aplauso al Espíritu Santo en esa noche. Dáselo con fuerza. Dáselo con fuerza. Dáselo con fuerza, dáselo con fuerza. ¿Cuántos quieren que el Espíritu de Dios obre en su vida en ese día? ¿Hay alguien que cree?

Dios trata con dos generaciones para cumplir su deseo de conquistar. La primera generación fue la no renovada, la de esclavitud mental, la generación negativa e incrédula. Pero luego la otra generación, la de un espíritu diferente, una generación soñadora y poseedora. Por eso en Números 14:24, el siervo Caleb, por cuanto hubo en él otro espíritu y decidió ir en pos de Jehová, Dios le prometió meterlo en la tierra donde había entrado, pero sobre todo le prometió que su descendencia la tendría en posesión. Tú y yo somos esa generación conquistadora. Marchemos pues en pos de ese supremo llamamiento.

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Dígale al hermano que tiene la par, son como ríos. Mírenlo y dígale, son como ríos. No se pueden quedar adentro. Los tengo que sacar, los tengo que cantar.

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0: no tenemos a un Dios doctrinal y objetivo. Tenemos a un Dios viviente, un Dios sustancial, que puede ser sustantivado, puede ser experimentado subjetivamente en nuestro espíritu.
1: 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En esta serie de programas del Estudio Vida, estamos considerando el libro de Primera de Juan. Y en el mensaje de esta ocasión, nos enfocaremos en los versículos 20 y 27 del capítulo 2, para que veamos el asunto de la unción. En estos tiempos, cuando muchas personas están hablando acerca de los eventos relacionados con el fin de los días, tal y como se profetiza en la Biblia, se escuchan muchas especulaciones respecto a una persona infame que jugará un papel muy importante en esos eventos. Los cristianos, y aún los incrédulos, usan comúnmente el título anticristo para identificar a esta persona. A pesar de que este término es bíblico, solo puede encontrarse en dos de los 66 libros que componen la Biblia, y esos libros son Primera y Segunda de Juan. ¿Sabían esto? Pero es muy interesante examinar la manera como Juan utiliza este título. Quizás muchos se sorprendan al conocer que ya han existido muchos anticristos que han aparecido y desaparecido a lo largo de los siglos. Por supuesto, la Biblia menciona que el anticristo vendrá al fin de los días. No obstante, hoy seremos aclarados acerca del verdadero significado del término anticristo. Así que este mensaje se titula La unción y los anticristos. Y hemos invitado una vez más a Miguel Nájera para que nos ayude a comprender lo que realmente significa esta palabra. Bienvenido, Miguel.
2: Gracias por invitarme, Víctor.
1: No hay duda de que este será un mensaje que nos traerá mucha claridad, ¿verdad?
2: Este será un mensaje muy importante que nos traerá mucha luz. Porque esta palabra anticristo ha sido muy usada para describir al hombre de iniquidad que aparecerá en la tierra al final de los días. El anticristo no solo se refiere a esa persona infame que vendrá, sino a cualquier persona que niegue y vaya en contra de Cristo. La pregunta que nos debemos hacer es, ¿quién es un anticristo? Pues bien, en este mensaje consideraremos esta palabra.
1: Miguel, hablemos un poco acerca del contexto en el cual se usa el término anticristo en la Biblia. Como ya dijimos, este término se menciona únicamente 4 o 5 veces en Primera y Segunda de Juan en el contexto de la unción. Y Witness Lee desarrollará este tema de manera maravillosa. Pero antes de iniciar el primer segmento del mensaje, quiero leer unos versículos para que veamos lo crucial que es el asunto de la unción. En 1 Juan 2:20 dice así: Pero vosotros tenéis la unción del Santo, y todos vosotros tenéis conocimiento. Y luego en el versículo 27 dice lo siguiente: Y en cuanto a vosotros, la unción que vosotros recibisteis de Él permanece en vosotros, y no tenéis necesidad de que nadie os enseñe. Pero como su unción os enseña todas las cosas y es verdadera y no es mentira, así como ella os ha enseñado, permaneced en él. Escuchemos ahora a Witness Lee y el Estudio Vida de Primera de Juan. Adelante.
3: The teaching of the divine anointing.
4: La enseñanza de la unción divina
3: is for the abiding in the triune God.
4: Es para que nosotros permanezcamos en el Dios triuno. Si el Dios triuno fuese únicamente el Padre y el Hijo, Él no podría entrar en nosotros. El Dios triuno solo puede entrar en nuestro espíritu como el Espíritu. Así que la palabra unción, que aparece en los versículos 20 y 27 de Primera de Juan, no se refiere al Padre y al Hijo, sino al Espíritu. Cuando hablamos de la unción, nos referimos al Dios triuno que llega a nosotros como Espíritu. Cuando el Dios triuno nos alcanza y entra en nuestro espíritu como espíritu vivificante, Él se mueve y opera en nosotros. Y este mover y este actuar es la unción. La unción tiene mucho que ver con que nosotros permanezcamos en el Señor. Si se corta o se daña la unción, entonces no podremos permanecer en el Señor. Y si no permanecemos en el Señor, nos será muy difícil mantener la comunión y no podremos disfrutar las riquezas de la vida divina. Pero en los tiempos del apóstol existía una herejía que decía que Jesús no era el Cristo. ¡Ajá! Sin embargo, aquí tenemos un problema de lenguaje. La palabra griega traducida Cristo es Christos, que quiere decir el ungido. Y la palabra griega que se traduce unción es crisma. Cristo, el ungido, ha llegado a ser la unción. Debido a que Cristo fue ungido, Él tiene mucho aceite, mucho ungüento sobre Él. Y ahora, aún es el ungido que llega a ser el que nos unge, y es la unción misma. Por tanto, negar que Jesús es el Cristo, ¿equivale a qué? Equivale a negar que Jesús es el ungido. Y negar al ungido significa sencillamente negar la unción.
1: Miguel, en cuanto a lo que acabamos de escuchar, quisiera hacer un breve repaso de los puntos claves y luego hablar acerca de la relación entre el ungido y la unción. La herejía a la cual Winnesley hizo referencia consiste en negar que Jesús es el Cristo. Algunos decían que Jesús era simplemente el hijo de María y José y que Cristo estaba asociado con él, pero que no era la misma persona. El título Cristo significa el ungido. Por lo tanto, él llega a ser la unción para nosotros. ¿Podría usted explicarnos esto un poco más?
2: Este es un asunto muy importante. Si alguien niega que Jesús es el Cristo, eso va en contra de la verdad. Jesús encarnó y vivió en la tierra durante 33 años y medio, luego murió en la cruz, resucitó y llegó a ser el Espíritu vivificante. Si Cristo no hubiera llegado a ser el Espíritu, no existiría otra manera de que la unción pudiera impartirse en nosotros. Puesto que Cristo es la unción, cuando entra en nuestro espíritu como el Espíritu, trae consigo la unción. Como dijo Winnesley, la palabra griega traducida Cristo es Christos, y la palabra que se traduce unción es crisma. Sin duda, estas dos palabras son muy similares. Estas palabras se relacionan con Cristo en resurrección, como el Espíritu vivificante. Hemos hablado muchas veces en 1 Corintios capítulo 15, versículo 45, donde se nos dice que el postrer Adán, o sea Cristo, llegó a ser Espíritu vivificante. Cristo murió por nuestros pecados y ahora ha llegado a ser el Espíritu vivificante, que puede morar en nuestro interior y nosotros podemos morar en él. Así que la unción se relaciona con morar en Dios. Sin la experiencia de la unción, nosotros no podríamos morar en el Señor de manera práctica. De hecho, sería algo inalcanzable. Nuestra comunión con el Dios triuno, el Padre, el Hijo y el Espíritu, es a través de la unción. La comunión consiste en el Espíritu de Dios que se mueve y opera en nuestro interior como la unción, a fin de que nosotros podamos experimentar la unión orgánica que tenemos con Dios.
1: Gracias, Miguel. Esto nos provee un mejor entendimiento acerca de lo que Juan estaba confrontando, cuando algunos decían que Jesús no era el Cristo. Afirmar tal cosa podía afectar la experiencia de la unción en los creyentes que habían sido engañados. Por tal motivo, era necesario que Juan se levantara para confrontar a esos anticristos. Como vemos, todo esto se relaciona con el asunto de la unción. ¿No es así?
2: Así es, Víctor. Esto no solo está cubierto en el libro de Juan, sino que también Pablo alude a este asunto en primera y segunda del libro de Corintios. En primera de Corintios, capítulo 15, versículo 45, se nos dice claramente que el postrer Adán, es decir, Cristo, llegó a ser el espíritu vivificante en resurrección. Este espíritu vivificante es la unción que mora en nosotros. Así que, en resumen, la unción es el propio Dios como el espíritu en nuestro interior y que produce nuestra comunión con Dios.
1: Pues bien, Miguel, ahora quisiera leer otros versículos en el contexto de la unción que están en el capítulo 1 de 2 de Corintios. Los versículos 21 y 22 dicen lo siguiente: Y el que nos adhiere firmemente con vosotros a Cristo, y el que nos ungió, es Dios, el cual también nos ha sellado y nos ha dado en arras el Espíritu en nuestros corazones. También dice en 1 Juan 2:22 lo siguiente: ¿Quién es el mentiroso, sino el que niega que Jesús es el Cristo? Este es anticristo, el que niega al Padre y al Hijo. Bien, con estos versículos como contexto, regresamos de nuevo con Winnesley para escuchar más acerca de este punto tan importante. Adelante.
3: In 2 Corinthians chapter 1.
4: En 2 de Corintios capítulo 1.
3: We are told we all have been attached.
4: Se nos dice que todos hemos sido adheridos firmemente al ungido. Podemos ver un cuadro de esto en el Salmo 133, el cual dice que el óleo de la unción fluye desde la cabeza de Aarón hasta su barba y que baja luego hasta el borde de sus vestiduras sacerdotales. Esto indica que sobre Cristo hay gran abundancia del aceite de la unción. ¿Por qué? Porque Dios derramó el ungüento sobre él. En esta unción, Cristo recibió el ungüento más que los otros. Y finalmente llegó a ser el ungido. Cuando Él entra en nosotros como el ungido, les digo, se convierte en la unción. Si negamos que Jesús es el que ha sido ungido, entonces estaremos negando la unción misma. Este es el verdadero significado del título anticristo. La palabra anticristo significa en contra de la unción. Es alguien que es antiunción. Actualmente, debido a la influencia de las enseñanzas tradicionales, cuando se menciona la palabra anticristo, muchos piensan que eso significa el hombre de iniquidad que va a venir. Sin embargo, la palabra anticristo es un título dado a aquellas personas que son antiunción. El hombre de iniquidad está plenamente revelado en 2 de Tesalonicenses 2. Sin embargo, el término anticristo jamás se menciona en ese capítulo. Igualmente, el otro pasaje que nos revela este hombre está en Apocalipsis 13, pero allí se revela a la bestia. Allí tampoco se le da el título de anticristo. Vayan a leer esos pasajes y verán que no encontrarán la palabra anticristo allí, sino que van a encontrar la palabra el hombre de iniquidad o la frase el hombre de iniquidad y la bestia. Este título se encuentra únicamente en 1 de Juan 2:22 y 2 de Juan 7, que se refiere a la misma clase de personas, los que niegan que Jesús es el Cristo. Al hacer esto, ellos niegan que Jesús es el ungido, el Hijo de Dios. Cristo fue ungido por Dios y llegó a ser la unción que está hoy en nuestro interior.
3: So, he's right within us, the anointing.
4: Así que está dentro de nosotros como unción.
3: Aleluya.
4: Aleluya.
3: We are enjoying.
4: Estamos disfrutando.
3: Experiencing.
4: Experimentando.
3: And participating in this anointing.
4: Y participando de esta unción. Amén.
1: Pues bien, Miguel, esto que acabamos de escuchar es muy interesante. Leí de nuevo 2 Tesalonicenses que habla acerca del hombre de iniquidad, lo cual es una identificación clave de la personalidad o característica de la persona que se manifestará al final de los tiempos. En Apocalipsis 13 se hace referencia a esta persona como la bestia. No es del todo incorrecto, entonces, referirse a esta persona como el anticristo. Pero el punto es que la Biblia solo usa ese término relacionado con el hecho de que Cristo sea el ungido y la unción. Sin duda esto nos trae mucha luz, ¿verdad?
2: Por supuesto, Víctor. Y además nos ayuda a darnos cuenta de que necesitamos la unción para disfrutar la salvación y al Cristo que mora en nosotros. Tenemos la unción del Santo y podemos permanecer en Él, debido a que Él ha entrado en nosotros, para llegar a ser la realidad de nuestra comunión con Cristo. La comunión que tenemos con Cristo depende por completo de que nos demos cuenta que la unción mora en nosotros. La unción es el propio Cristo, que ha llegado a ser nuestra vida, nuestro todo, al morar en nosotros.
1: Ahora quisiera presentar las cosas desde otro ángulo. El anticristo, esa persona maligna, se manifestará en contra del propósito y la meta de Dios en los tiempos finales. Si actualmente se puede percibir la operación del espíritu del anticristo, sin duda está enfocada sobre el pueblo de Dios, a fin de distraerlos y no permitir que disfruten de la unción. A eso se refiere Juan cuando habla acerca de los anticristos. Por lo tanto, no es necesario que especulemos acerca de quién o quiénes son los anticristos, porque igualmente seremos distraídos de la experiencia de la unción.
2: Es muy importante que nosotros, los cristianos, nos demos cuenta que el anticristo es simplemente la negación de que el Espíritu de Dios es la unción en nuestro espíritu. Si no nos damos cuenta de esto, perderemos la comunión diaria con el Señor. Si negamos el hecho de que Cristo es el ungido, que llegó a ser la unción en nosotros, seremos como anticristos o antiunción y perderemos el disfrute y la comunión que tenemos en el Señor. Por tanto, esperamos que esta revelación pueda brindar mucha luz a todos los hermanos y hermanas que escuchan este mensaje. Debemos darnos cuenta que Cristo en resurrección llegó a ser el Espíritu vivificante que se ha impartido a nosotros y que es la unción en nosotros que podemos disfrutar.
1: Así es, Miguel. Como hijos de Dios, hemos recibido al Señor, hemos recibido la salvación y, por tanto, nuestro destino eterno ya está asegurado. Pero mientras tanto, el enemigo de Dios puede distraernos y no permitir que Dios pueda lograr su intención completa. Por ende, necesitamos darnos cuenta que el enemigo de Dios usa cualquier cosa para distraernos y evitar que experimentemos la unción. Es maravilloso el cuadro que se nos presenta en el Salmo 133, donde el sumo sacerdote recibe el aceite de la unción abundantemente sobre su cabeza, hasta el punto que fluye hasta su barba y finalmente hasta el borde de sus vestiduras. Este es un cuadro de Cristo, quien recibió la unción por completo. Pero también nos muestra cómo nosotros en resurrección, los que hemos nacido como los nuevos miembros de su cuerpo, podemos participar de esta unción, ¿verdad?
2: Claro que sí, Víctor. Y esta maravillosa verdad está disponible para todos los cristianos actualmente, a fin de que se den cuenta de que el Espíritu es la unción que mora en nuestro espíritu para ungirnos diariamente.
1: Bien, regresemos por última vez con Witness Lee para escuchar la conclusión de este estudio vida de Primera de Juan. Adelante.
3: God's intention.
4: La intención de Dios
3: is to work himself into us.
4: Consiste en forjarse a sí mismo en nosotros como nuestra vida e incluso como nuestro todo para hacernos su complemento y obtener así una expresión de sí mismo. Esta es la intención de Dios. Para poder llevar a cabo esto, Dios tuvo que pasar por el proceso de encarnación, vivir humano, crucifixión y resurrección. Entonces, cuando Él entró en resurrección, llegó a ser el Espíritu vivificante, compuesto y todo inclusivo. Y este Espíritu es el ungido. En realidad es Cristo, el ungido. Después que creímos en el Señor, Él entró en nuestro espíritu como espíritu. Él ha entrado en nuestro espíritu para ungirnos y para pintarnos con todos los elementos divinos del Dios triuno. Cuanto más nos pinta, más se infunden en nuestro ser los elementos del Dios triuno. Cuanto más nos pinta, más elementos del Dios triuno es añadido, infundido, transmitido a todo nuestro ser. Esta es la verdad. Esta es la realidad de todo el Nuevo Testamento.
3: Aleluya.
4: Aleluya.
3: This anointing entered into our spirit.
4: Esta unción entró en nuestro espíritu.
3: In this anointing, you have God.
4: Y esta unción contiene a Dios.
3: Substantially and livingly.
4: Como su sustancia viviente que vive hoy en nosotros.
3: Amen. You don't have a God doctrinally.
5: Amen.
3: You don't have a God objectively.
4: Hoy en día no tenemos a un Dios doctrinal y objetivo.
3: You have a living God.
4: Tenemos a un Dios viviente.
3: A substantial God.
4: Un Dios sustancial.
3: Amen. Which could be substantiated in your spirit.
4: Que puede ser sustantivado, puede ser experimentado subjetivamente en nuestro espíritu.
3: Amen. This all together.
4: Esto solo se puede llevar a cabo
3: in, by, through, and with all inclusive.
4: En el espíritu todo inclusivo, por medio del espíritu todo inclusivo y a través del espíritu todo inclusivo.
1: Y tengo que decir amén, amén a esta palabra tan llena de luz. Si realmente consideramos la palabra unción, su entendimiento va mucho más allá de la doctrina respecto a Dios en su Trinidad. Entonces, Miguel, ¿qué tal si usted nos hace un comentario final en cuanto a todo esto?
2: La salvación que experimentamos cuando recibimos la vida divina es la operación continua y diaria de la unción. El Espíritu que unge y que mora en nosotros es la consumación del Dios triuno. Y en este espíritu están los elementos de la divinidad, la humanidad, el vivir humano, la crucifixión y la resurrección del Señor. Este espíritu que nos unge es el espíritu todo inclusivo, que contiene todo aquello que Dios logró, alcanzó y obtuvo. Este es el espíritu que unge y mora en nosotros. Este entendimiento acerca de la unción no es doctrinal ni mental. En nuestra experiencia diaria, Él es el Espíritu que nos aplica esta pintura divina, es decir, que nos unge con todo lo que Dios es. ¿Cómo podría ser esto algo doctrinal o mental? ¡Es imposible! Cada día recibimos nuevas capas de pintura divina fresca, porque continuamente se lleva a cabo en nosotros el proceso de pintado. Así que nosotros debemos ser personas que siempre tenemos la pintura fresca, porque continuamente recibimos nuevas capas de pintura divina. Oh, hermanos, esto es algo maravilloso.
1: Como cristianos, nosotros jamás negaremos conscientemente que Jesús es el Cristo. Pero, ¿qué tal en cuanto a nuestra práctica diaria? Muchas veces negamos el mover y la operación de la unción que se lleva a cabo en nuestro interior porque nos distraemos con muchas cosas. Así que en lugar de estar ocupados ejercitando nuestra mente, debemos hacer un alto en el camino y debemos poner atención a Dios en cualquier circunstancia, ya que Él siempre se está moviendo y operando en nuestro interior. ¡Gloria al Señor por esta palabra! Y a usted, Miguel, muchísimas gracias por su colaboración y esperamos que regrese pronto al programa.
2: Muchas gracias por invitarme. Ha sido un gozo estar nuevamente aquí.
1: Este es Víctor Molina haciendo la voz de Chris Wilde, Miguel Nájera la de Francis Bond y Walter Ortiz la de Winnesley.
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para descansar. 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
2: Hola, estoy súper, pero súper contenta, muy emocionada y agradecida con Papá Dios de poder compartir este segmento Cafecito Express para sanar mi casita interior a través del programa Mujeres Conquistadoras. Y te cuento, estoy en este momento con mi taza de cafecito, como suelo decir, en su punto. Y es que vamos a hablar sobre un tema que a mí realmente, en lo personal, me ha confrontado. Y me ha confrontado muchísimo. Y quiero compartírtelo y que tengas esperanza de que podés salir de esto que vamos a hablar ahora. Y vamos a hablar sobre la mochila emocional. Es que en realidad, a lo largo de nuestra vida, casi sin darnos cuenta, vamos cargando una mochila emocional de palabras no dichas, sentimientos no expresados, heridas que duelen, historias ajenas que asumimos como que si fueran propias. Y así sucesivamente, esa mochila la vamos llenando, sobre todo más de aspectos negativos que positivos. Es como que fuéramos en piloto automático, llevando un peso en los hombros que cada vez pesa más y más. Llega un punto que es tanto el peso que explotamos de repente o lo soltamos de golpe o incluso nos rendimos. Pero también, en el mejor de los casos, pedimos ayuda. Y de eso se trata lo que hoy vamos a ver. Pero a menudo podemos pensar que este peso nos toca llevarlo solos, que no hay nada que podamos hacer para poder remediar las cosas o para poder salir de ciertas situaciones que quizás por cargar esta mochila desde nuestra niñez no sabemos cómo salir. Entre algunas emociones son enfados no expresados, miedos no resueltos, tristeza de compañera perpetua. Y tú puedes decirme, mira Claudia, y entonces, ¿qué es eso de la mochila emocional? Y quiero que conmigo te imagines que llevas una mochila invisible y que en ella guardas recuerdos, emociones, exigencias, creencias, heridas del pasado, religiosidad. Muchas de ellas ya no te sirven, pero siguen ahí en tu mochila y sobre todo pesan mucho. Algunas te limitan, otras te duelen y muchas simplemente te desconectan de ti mismo. Esta mochila emocional está formada por las historias de vida propias, momentos difíciles, relaciones pasadas, pérdidas, traumas, secretos no compartidos, emociones y creencias, miedos, culpas, vergüenzas, exigencias, inseguridades, juicios que nos hemos hecho a nosotros mismos, y todo esto lo podemos traer por heridas de nuestra niñez. Y tú me puedes decir una vez más, ¿y todo eso es malo? No, no es malo. Somos humanos. Pero lo malo es estarlo cargando toda la vida. ¿Cuántas cosas vamos acumulando en nuestra mochila? La mochila pesa demasiado unos días más que otros, porque todo lo que vivimos deja una marca en nuestras emociones a lo largo de los años. Tenemos una memoria emocional que se va acumulando en nuestro día a día. Desde traumas del pasado, heridas de la infancia, hasta lemas familiares que vamos heredando de generación en generación, como por ejemplo cosas tan sencillas que decimos o nos han dicho: eres igualito a tu padre, saliste igual a tu mamá. Y todas esas cosas, casi siempre, es negativo. Las heridas emocionales de nuestra infancia que no pueden y quedan ahí sin sanar, dejan una marca y se acumulan en nuestra mochila emocional. Ningún niño nace con una mochila incorporada. Veamos lo siguiente. La llenamos sin darnos cuenta con lo que callamos, lo que decimos, lo que hacemos, lo que repetimos sin cuestionar. Aquí, así que sigamos con nuestro cafecito y veamos de lo que se puede estar cargando nuestra mochila desde nuestra infancia. Vamos con el primero. Si hemos tenido o somos padres sobreprotectores, por ejemplo, diciendo: no te subas ahí, te vas a caer. Y si te caes, además de que te va a doler el golpe, también te voy a pegar. No hables con desconocidos, todos son peligrosos. Yo haré eso por ti, tú no sabes hacerlo, nunca haces nada bien. ¿Cuál es la consecuencia? Unos niños que crecen creyendo que el mundo es muy peligroso. Unos niños que creen que ellos no pueden contra tanto peligro y se vuelven ansiosos, depresivos, con muchos miedos, llegando a la codependencia, inseguridades y, en el peor de los casos, en adicciones. Veamos el segundo. Unos padres muy exigentes que pudieron haber dicho, o incluso podemos decir: ¿sacaste un 9? ¿Y por qué no un 10? ¿Sacaste segundo lugar? Quizás solo eran dos competidores. Puedes hacerlo mejor. No te relajes, la competencia no duerme. Ah, no me decepciones. ¿Cuál es la consecuencia? Unos niños que sienten que solo valen por lo que logran, que celebra por fuera, pero se castiga por dentro. Unos niños que se miran en el espejo y nunca se ven suficiente. Persiguen logros, pero nunca descansan. Veamos el tercero. Un hogar donde no se hablan de emociones. Y se escucha muchas veces: eso no es para tanto. Estás triste, ponte a hacer algo útil y ya verás cómo se te pasan esas tonterías. En mis tiempos, todo era peor y no me ponía de esa manera. Ah, ya vas otra vez con lo mismo. Consecuencia, unos niños que sienten un nudo en el pecho y no saben cómo llamarlo. Unos niños que no aprendieron a nombrar lo que sentían y terminó creyendo que sentir era molestar a los demás. Veamos el número 4. Una familia obsesionada con la apariencia y el qué dirán. Con esa barriga no te va a quedar ese vestido. No comas tanto, solo tragando. Después te estás quejando de tu cuerpo. ¡Qué guapa te ves! ¿Verdad que has bajado de peso? Esa ropa no es para tu tipo de cuerpo. ¿Por qué no te pones algo que te quede mejor? Dices que comes menos, pero yo te veo igual de gorda. La consecuencia, unos niños que aprenden que su valor está en cómo se ven. Unos niños que buscan verse al espejo, pero para ver sus fallas en sus cuerpos. Y es de ahí donde viene muchas veces la bulimia, anorexia, y que llegan adultos con estas consecuencias. Número 5. Si tuvimos unos padres emocionalmente ausentes. Estoy ocupado, hablamos después. No es para tanto, enseguida se pasa. Directamente, la indiferencia. Mirar el teléfono, ver la televisión. ¿Qué quiere decir? Hay cosas más importantes. Hacer una llamada. No me interesa lo que me dices. ¿Cuál es la consecuencia? Niños que aprendieron a no ser vistos, que se guardan lo que sienten, porque sienten que no importa y que de adulto sigue preguntándose si es digno de atención. Estas 5 situaciones que hemos visto no solo afectan en la parte de la niñez, sino en el niño interior que llevamos adentro. Y es por eso que hablamos de sanar nuestra casita interior. Y para hacerlo, es necesario llegar a donde se originó esta situación. Porque aunque durante la vida nos continúan pasando cosas aún de adultos, pero traemos una raíz desde nuestra niñez que explota cuando ya estamos adultos. Y muchas veces no sabemos cómo manejarlo. Y con este programa, con este cafecito, ahora yo solo quiero decirte, ya no te castigues tanto con tu pasado. Es necesario que sueltes la mochila emocional. Se trata de revisar tu historia para que puedas sanar tu casita y puedas ser libre, libre, pleno y feliz. Así, quienes vienen detrás de ti no tengan que cargar con la propia mochila de ellos y la tuya. Sanar las heridas desde nuestra niñez es de valientes. No lo evadas diciendo, eso ya pasó, ese niño se murió o esa niña se murió, y estás hablando de ti mismo cuando eras niño y niña, y al final ese niño y niña que tienes allá adentro en tu casita está gritando, queriendo ser libre. Vivir desde la conciencia. Se trata de eso este programa de hoy. La responsabilidad de poder sanar es nuestra, no es de nadie más. No lo deposites en alguien más o en que tú ya eres así. Eres responsable de sanar, pero no desde la culpa, sino desde la responsabilidad. Entonces, ¿cómo soltar esa mochila emocional? ¿Podemos hacerlo? Por supuesto que podemos, pero tenemos que, con mucho amor, confrontarnos a nosotros mismos, sin miedo. Y me llama mucho la atención y quiero compartirte este ejemplo. Los que hemos tenido oportunidad de viajar en avión, al comprar el boleto se nos dice literalmente, tienes derecho a una maleta de 50 libras y a otra de 20 libras o 25 según sea la aerolínea en la que vas a viajar. Cuando uno está haciendo la maleta, uno mete hasta el último alfiler que se puede llevar, regalos que has comprado, porque vas a llevar a tus seres queridos que vas a ir a ver, o tu ropa y etcétera. Ah, pero cuando ya está lista, tú dices, estoy listo. Y muchas veces tenemos una báscula en nuestras casas y pesamos la maleta y decimos, ay, no, a esta maleta se le pasan 10 libras y a la otra se le pasan 5 más. Pero tal vez pasa la maleta y no se dan cuenta. Y llegamos a tal grado lo que somos así un poco espíritu flautico y decimos, ¿verdad? Ay, ojalá que no se den cuenta. Y hasta oramos, ¿verdad? Que la maleta pase y puede suceder, porque para Dios nada es imposible. Pero sabemos que llevamos 10 libras de más y 5 en la otra. Y cuando llegamos, muchas veces se nos dice, su maleta pesa 10 libras más. Hágase allí a un lado y quítele 10 libras. Y a la otra quítele 5 libras. Y uno empieza a revisar qué voy a quitar. Todo es importante, pero con amor me empiezo a desapegar de aquellas cosas que no son tan importantes como yo pensaba. Por lo general, cuando esto me ha pasado, porque es una experiencia propia que te estoy narrando en este momento, quito ropa mía, porque voy entusiasmada. Yo quiero llevar cosas, recuerdos a mis seres queridos. Pero sé que esa maleta tiene sobrepeso, tiene sobrecargo, la aerolínea no me lo va a permitir. Pero al fin me logro desapegar de muchas cosas que sé que no son tan importantes como yo pensaba. Y logro llegar a las 50 libras y a la otra le quito las otras 5. Al llegar a mi destino, lo primero que hago es entregar los regalos, los detalles y todo lo que uno lleva. ¿Para qué? Para que esa maleta me quede vacía y poderla entonces llenar de cosas nuevas, vivencias nuevas, quizás algún recuerdo que voy a traerme y etcétera. Entonces, ¿qué te quiero decir con esto? Lo mismo sucede con nuestra mochila emocional. Cuando la abrimos y logramos sacar aquellas cosas y logramos desapegarnos, despojarnos de todo aquello que pensábamos que era sumamente importante tenerlo ahí, como las faltas de perdón, los malos recuerdos y tantas cosas de lo cual llenamos nuestra mochila emocional, que al final no me suma, sino que me resta. Porque me da tristeza, me da dolor, raíces de amargura, pero me acostumbré a andarlas ahí. Pero al fin de tanto, yo sé que ya no puedo cargar más y abro la mochila y sé que hay cosas que para poder liberar esa mochila, lo principal es quitarme la culpa. Perdonar, perdonarme a mí mismo por cualquier situación que pudo haber pasado. Y en fin de tanto, poder decir, quiero comenzar de nuevo. Y entonces, hasta entonces, esa mochila emocional empieza a fluir. Y dice la palabra de Dios en Mateo 11 del 28 al 30. Vengan a mí los que están cansados y cargados, y yo los haré descansar. Tomen mi yugo sobre ustedes y aprendan de mí, que yo soy manso y humilde de corazón, y hallarán descanso para sus almas, porque mi yugo es fácil y mi carga ligera. Y tú puedes quedarte conmigo hasta el final de este programa y decirme, ok, Claudia, ya entendí que tengo que liberar todas esas cosas que al final no me funcionan y que se escucha fácil. Pero hoy quiero decirte, fácil no es, pero se puede, un día a la vez. Se puede comenzando en aceptarte, en amarte, en dejarte de decir cosas que no te suman. Quizás desde tu niñez te las dijeron, pero hoy, este día con este cafecito es un buen momento para reflexionar y decir, ya no puedo más con esta mochila. Hoy yo se la voy a entregar a Papá Dios. Voy a abrirla y voy a ir sacando cosa por cosa de todo lo que me ha hecho daño en mi vida. Y voy a decidir perdonar. Y voy a decidir este día empezar a sanar mi casita interior. Y para eso es muy importante, busques la ayuda idónea. No andes contando por ahí todo lo que te ha pasado, porque no se trata de eso. Se trata de buscar la ayuda idónea con esa persona que te va a ayudar a sanar. Esa persona que te va a llevar a los pies de Cristo. Esa persona que tú sabes que te va a dar un buen consejo y te va a sacar y te va a aliviar y va a sacar de esa mochila emocional que llevas cargando. No sé desde cuándo y no importa el tiempo. Todo aquello negativo. Y al sentirte más liviano, entonces tú te vas a ir llenando de los frutos del Espíritu Santo, que son gozo, paz, amor, fe, templanza, dominio propio y más. Así que yo quiero dejarte esta reflexión. Si tu mochila está muy pesada, hoy es el momento de comenzar a trabajar en ella para poder soltarla, limpiarla y llenarla de cosas nuevas, de cosas lindas, de recuerdos hermosos. Siempre nos van a pasar cosas porque la vida es así, en altos y bajos, pero tú decides si eso se vuelve al final un peso en tu vida o lo sanas y lo sueltas y sigues tu camino. La vida es un viaje muy corto y solo tenemos hoy. Y así dice la palabra. Que vivamos este día como que si fuese el último de nuestras vidas. Cada día trae su propio afán. No te afanes por lo que va a pasar mañana, porque no tenemos control de ello. Solo tenemos este día. Así que te agradezco que te hayas quedado conmigo hasta este momento, terminando este programa. Vamos a seguir ahondando sobre el tema, porque no se trata de una fórmula mágica y decir voy a despojarme de todo y ya me vale. No, no se trata de eso. Se trata de un proceso. Pero el proceso comienza cuando tú tomas la decisión de hacerlo. Así que vamos a cerrar con una oración para que sea el Padre quien nos ayude a poder despojarnos de aquello que ya nos suma. Y entonces, y hasta entonces, ser plenos, bendecidos y felices, aún en medio de las circunstancias. Padre, hasta ahora, en el nombre poderoso de Jesús, yo te doy gracias por la oportunidad que me das de poder llevar esta palabra. Gracias, Señor, porque yo sé que esta semilla va a caer en tierra fértil de cada quien que la escuche. Ayúdanos, porque te necesitamos, porque sin ti no podemos, somos nada sin ti. Ayúdanos este día a poder tomar la mejor decisión y entregarte todas nuestras cargas, que seas tú ayudándonos a liberarnos una a una de ellas y poder entonces llenarnos de tu amor, de tu presencia que tanto necesitamos. En el nombre poderoso de Jesús. Amén. Les dejo un fuerte abrazo, que Dios les bendiga y nos vemos en la próxima. Hasta pronto.
3: En octubre se recuerda a los bebés fallecidos en gestación, en el parto o después que nacieron, como una forma de recordar a los bebés que fallecieron en la etapa de gestación, en el parto o después que nacieron. Se reconoce el día 15 de octubre. El presidente Ronald Reagan en 1988 proclamó el mes de octubre el mes de la concientización sobre el embarazo y la pérdida infantil. Esto inició con un grupo de padres que estaban en duelo y pidieron ese día para recordar todos esos bebés que ya no están con nosotros. Como madre que he vivido una pérdida, que no ha sido fácil pasar por esta experiencia. No ha sido fácil decirle a alguien, estuvo un bebé en mi vientre, pero ahora ya no hay un latir del corazón. Creo que queda esas marcas en nuestro corazón y para siempre lo recordaremos. Recordaremos que escuchamos el latir de su corazoncito. ¿Y quién nos prepara para eso? A muchos de nosotros tal vez ni vimos ni pudimos experimentar qué era tener esos bebés en nuestros brazos, porque partieron antes de nacer. Para todos aquellos que han pasado este momento doloroso, y a unos de esos bebés se tuvieron que enterrar, y hay una lápida a donde dice sus nombres, la fecha de nacido y la fecha de su partida. Muy difícil de recordar. Solo podemos recordar momento tras momento. Pero quiero recordarnos, y también a mí misma, que hay un Dios que nos consuela. Un Dios que conoce el dolor del humano. Y el Salmos 34:18 dice, cercano está Jehová a los quebrantados de corazón y salva a los contritos de espíritu. Sabes, podemos decir que hay un momento de quebranto que tal vez ni la consolación de otros es suficiente. Pero también podemos decir que llega un momento donde podemos decir, duele menos ahora. Las fotos, los recordatorios, aún artículos que podemos tener que no recuerda a esos bebés, los llevamos con nosotros porque para siempre estarán en nuestro corazón. Como directora de este segmento, estaré preguntándote, ¿estás lista para moverte a un próximo paso? ¿Estás lista de ir conmigo a una jornada donde vamos a pedirle a Dios que sea Él sanando nuestro corazón, a que cada día veamos un poquito menos ese dolor? Estaré iniciando un grupo de apoyo para mujeres que en un día hemos experimentado ese dolor de perder a un bebé por un aborto espontáneo. Tal vez ni tuviste momentos para decirle adiós a ese pequeño. Yo no tuve el momento de despedir a ninguno de esos bebés, pero lo hice en voz alta. El último bebé le dije, Señor, quiero dártelo a ti. Y hablé con el bebé, le dije, te miro en el cielo. Para todos aquellos que tal vez todavía esas memorias todavía no han sanado, todavía llegan a un momento de donde no hay calma en tu vida. Te invito, estaré pidiéndote que te registre más adelante a un grupo de apoyo. Estemos juntas, hablamos el mismo idioma. Podemos venir al lado todas que estamos en ese momento. Vamos a llevar ese dolor a los pies del Señor. Vamos a reír también, porque es posible reír después de una pérdida. Te dejo en tu corazón esta invitación. Y cuando estés lista, puedes contactarme. Es tu servidora Jacqueline Tovar, autora del libro Levántate, tu mujer. Y esa historia era necesaria compartirlo con todo el mundo en mi libro de Levántate, tu mujer, porque creo que muchos no lo hablan, pero es necesario decir, hubo un bebé y sí hubo una pérdida. Aunque no se, en los dados casos, no se dieron funeral, pero algo murió dentro de mí. Y fue esa esperanza, pero podemos traérsela a los pies del Señor. Mujer de Dios, mujer amiga, a ti te hablo. Si tú estás lista para traer ese dolor a los pies del Señor, caminemos juntas en esta jornada. Es tu servidora Jacqueline Tovar. Bendigo tu vida y espero escuchar de ti. Bendiciones.
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Él es el primero, el último, principio y final. Y hoy lo adoramos a Él.

¿Cuántos quieren verdaderamente que Dios nos muestre el cielo? Y aquí está a tu lado, levanta tus manos, porque el cielo está aquí en este. Hoy declaramos que ángeles cantan literalmente en este lugar.

vamos a leer del versículo número 3 en adelante, solamente versículo 3 y 4 y aún el 5. Dice: ¿quién subirá al monte de Jehová? ¿Quién estará en su lugar santo? El limpio de manos y puro de corazón, el que no ha elevado su alma a cosas vanas, ni jurado con engaño. Él recibirá la bendición de Jehová y justicia del Dios de salvación. Amén. Gloria a Dios. Tengan la bondad de sentarse, queridos hermanos. Y así como estamos, oremos, Señor y Padre nuestro, te damos gracias por poder ahora meditar en tu santísima palabra. Precioso Espíritu Santo, háblanos, Señor, instrúyenos y que podamos atesorar esta palabra para gozar de los beneficios de la gracia que, Señor, tú tienes para nuestras almas. En el nombre de Jesucristo, nuestro gran Salvador, por quien te damos gracias, digan todos, amén. Hemos leído este salmo que básicamente nos da un tipo de instrucción que pareciera ser realmente importante en la vida. Y que en términos generales, pues es importantísimo, pero más cuando se trata, como dice la Biblia acá, ¿quién subirá al monte de Jehová? Entonces encontramos aquí, en esta declaración de la palabra de Dios, que se describe de una manera sencilla quién es aquel o la persona que recibirá bendición de Dios. ¿Quién gozará del beneficio celestial? Entonces es aquí donde pareciera que saltara a la vista nuestra y al corazón nuestro el hecho de lo que a continuación sigue señalando en el versículo 4: el limpio de manos y puro de corazón, el que no ha elevado su alma a cosas vanas, ni jurado con engaño. Cuando uno lee este versículo 4, pareciera que está hablando de transparencia. No ha hablado engaño. Su corazón, dice el versículo, su corazón es puro. No ha maquinado ninguna impureza. Entonces pareciera que cuando habla de el corazón puro, no ha elevado su alma al engaño. Entonces pareciera que habla de esa transparencia. En otra manera lo podríamos decir, de la sinceridad con que la vida debiera de conducirse. Y que en realidad pareciera que es aquí uno de los factores o elementos como olvidados por la vida humana, el ser totalmente transparente, sincero en lo que hace y dice. Cuando uno piensa en esto, uno puede pensar, bueno, ¿y dónde está ese hombre o esa mujer o ese personaje que se conduce de tal manera? Donde hay una transparencia total. Y nosotros que vivimos en esta tierra, nos hemos dado cuenta que no solamente el mundo tiene esa conducta, que no es fiel, que no es sincero, que no es transparente, que más bien hay máquina engaño en su corazón, que no es puro. Y cuando uno no solamente ve hacia afuera, sino ve hacia adentro, uno se da cuenta que ha tenido algunos momentos cuando uno igualmente como que quiere como engañar, quiere fingir, quiere como obtener algún beneficio, pero a base de una falta de transparencia, o es decir,
caminando en la senda del engaño o la mentira. Es posible que nosotros, los que somos cristianos, los que hemos creído en el Hijo de Dios, los que hemos dado nuestra vida al Señor, es posible que nosotros hayamos tenido ya una serie de confesiones en nuestra vida cuando procedimos de una manera que no era totalmente transparente y que tal vez engañamos a algunos o engañamos a otros. Pero después de eso, tuvimos que arribar a un punto donde nos dio dolor, vergüenza, el haber procedido de una manera engañosa. Cuando se trata de la vida espiritual, es un hecho que es imposible llegar a Dios, como dice aquí, ¿quién entrará? ¿Quién entrará? ¿Quién subirá al monte de Jehová? ¿Y quién estará en el lugar santo? Entonces, cuando se trata de la relación con Dios, ni siquiera se puede pensar que uno pudiera fingir, falsear algo. Oh, cuando se trata de una relación humana, con un amigo, con un hermano, con un familiar, con un desconocido, y uno pretende engañar, fingir, y no hay transparencia, sino que su acción es como engañosa, uno no puede esperar que todo el tiempo va a tener beneficios de una actitud que es sospechosa, engañosa. ¿Cómo se sienten ustedes en este momento que todos estamos introduciendo el pensamiento? Hoy sí me llevó el diablo. Vine a la iglesia, pero yo no vine para que me dijeran que soy un tramposo, engañoso, sinvergüenza. No, yo no les estoy diciendo eso, no. Sino el punto es que si queremos la bendición de Dios, no puede haber engaño, no puede haber como esa doblez, ese fingimiento, no puede haber. Es aquí donde para nosotros no es difícil entender esto, porque como dije, lo hemos visto afuera en el mundo. Y lo hemos visto en nuestros propios actos. De tal manera que hoy lo único que hace este Salmo 24 es como recordarnos un elemento básico en la vida humana y en la vida espiritual que nos relaciona con Dios. Para esto, naturalmente, hay una serie de hermanos, de ejemplos en la Biblia, en donde uno puede darse cuenta que uno no puede fingir. Ustedes se han dado cuenta como uno, la mayoría se saluda en la calle, o las amigas, hola, ¿cómo están? Así el beso para allá. Puras mentiras, ¿verdad? Me da gusto verte. Y solo da la vuelta y dice, uf, esa vieja no la soporto, man. O sea que uno así ha aprendido a vivir, pues. Y a veces le dicen a uno, saluda, hombre. Y mamá, ¿qué tal? Pero no tiene en realidad ni la relación correcta con el individuo, con el mortal. Menos cuando se trata de quién entrará al monte santo. ¿Quién habitará en el tabernáculo de Dios? ¿Quién habitará ahí en la relación con el Dios eterno? Si las relaciones humanas son relaciones que necesitan tener, hermanos, ese grado de transparencia, de sinceridad, porque uno no es amigo de una persona que todo el tiempo anda mintiendo. Ah, sí, ya lo estoy tramitando. Ah, puras mentiras. Mira, ya sí, llego la otra semana, te voy a pagar. Mentira. Llego que no, mentira. Que sí te quiero, vos sabes que te quiero, sos mi hermano de mi sangre. Mentira, todo es mentira. Es decir, que la vida humana es esa desgracia en donde todos usamos máscara. ¿Ustedes creen que todos los días son Halloween?
¿Creen ustedes que todo el tiempo hay que andar riéndose por compromiso o dando la mano por compromiso? ¿Piensan que así es la vida? No, no es así. Porque cuando no hay ese grado de transparencia y sinceridad, faltos ajenos al engaño, entonces no se está labrando una vida de bendición y de gloria, sino se está labrando una vida de dolor, de vergüenza, porque eso es lo que se consigue cuando no hay un nivel de transparencia. En los ejemplos de la Biblia, solo voy a mencionar, ¿cuántos quieren que los mencione? ¿Dos nada más o tres? Con dos estarían satisfechos, pero un tercero van a quedar con el postre de una vez. Pero hay tres ejemplos que quisiera mencionar. Cuando encontramos nosotros en la Biblia, hay dos ejemplos iniciales que encontramos nosotros en el Antiguo Testamento. Uno de ellos, llamado Rey Jeroboam, dice la Biblia que él fue malo. Uno de los peores reyes de Israel. Solo se los leo. Dice la Biblia de Jeroboam. Dice que el rey Jeroboam dice

El rey Jeroboam, siendo rey de Israel, hizo dos becerros de oro y le dijo al pueblo: basta ya de haber subido a Jerusalén. Estos son vuestros dioses que os hicieron subir de la tierra de Egipto. Si es un pagano, habiendo sido puesto por Dios, dice la Biblia que el profeta Ahías le dijo: serás rey en Israel. Antes de que hiciera esto. Y él empezó a corromperse y a corromperse y a corromperse y a corromperse y a corromperse y a corromperse. Dice la Biblia que puso sacerdotes de la clase común del pueblo, no de los que eran hijos de Leví. Es decir, que fue y empezó a hacer de todo lo extraño que se pueda concebir. Dice la Biblia, empezó a hacer cosas que él, así dice literalmente el versículo 35 del capítulo 14, 12 del libro de los primeros de los reyes, dice: él había inventado de su corazón, dice. Empezó a hacer aún delante de Dios cosas que Dios jamás había mandado y que él creía. No creía que eran correctas, ya sabía que era un pagano, ya sabía que había violado la ley de Dios. Y entonces llegó el día, no les voy a leer todo lo que hizo este fue de los peores reyes con Acab, ese fue otro rey, Acab, de los peores reyes de Israel. Que después de que Dios los honró, ellos empezaron a corromperse. Entonces cuando la Biblia habla aquí de Acab, dice que, así inicia el capítulo 14 del primer libro de los reyes, dice: y en aquel tiempo Abías, hijo de Jeroboam, cayó enfermo. Abías, hijo de Jeroboam, cayó enfermo. Entonces este rey que había sido puesto por Dios y luego se había corrompido, idólatra, pagano, hacían todo lo perverso que pudieran hacer. Un día se le enfermó el hijo, heredero de la corona. Entonces vino Jeroboam, vea para acá, y le dijo a su mujer, no a la suya, sino a la de él: ve al profeta Ahías, que él me dijo que yo iba a ser rey, y pregúntale si mi hijo va a sanar. Pero aquí es donde viene la triste lección, pero interesante para nosotros. Y le dijo: pero disfrázate. Disfrázate y ven del profeta. Y la mujer le hizo caso, ¿no? Y se disfrazó y se fue donde el profeta. Pero esto es increíble. El profeta ya era viejo y ya no podía ver. Por causa de la edad, dice que ya no podía ver. Y cuando entró la mujer a la casa donde él estaba, le dijo: mujer de Jeroboam, ¿por qué te finges otra? Dios guarde. Estos querían engañar a Dios. Querían engañar al profeta de Dios. No se puede. No se puede. Y le dijo: mujer de Jeroboam, ahí ponga el nombre de su marido. Mujer de

Cuando le dijo, te finges otra, ¿por qué te finges otra? Le dijo, yo he sido enviado a ti con palabra dura. Soy enviado a ti con una revelación dura. Ve y di a Jeroboam, así dijo Jehová. Yo te levanté en medio del pueblo, te hice príncipe sobre mi pueblo Israel. Ese es el capítulo 14, verso 8. Y rompí el reino de la casa de David y te lo entregué en tu mano. Pero tú, verso 9, sino que hiciste lo malo sobre todos los que han sido antes de ti. Pues fuiste y te hiciste dioses ajenos, imágenes de fundición para enojarme. Y a mí me echaste tras tus espaldas. Pero ahora que tenía necesidad, lo andaba buscando. Ahora que sintió que la cosa estaba difícil y que su hijito se moría, ahora entonces. Ahora quería engañar al profeta, quería que Dios lo bendijera, que obrara en su hijo. Cuando él no había procedido de una manera honesta con Dios, ni sincero. Entonces dice la Biblia, hiciste lo malo, por tanto yo traigo mal sobre la casa de Jeroboam, destruiré a Jeroboam, todo varón, así el siervo como el libre, el que muera de los de Jeroboam en la ciudad, lo comerán los perros, y el que muera en el campo lo comerán las aves del cielo. Y tú, levántate, le dijo a la mujer. Ella no era tan, había sido empujada, había sido inducida y también no había nunca reaccionado a las actitudes de su marido. Levántate, vete a tu casa. Este es el verso 12 del capítulo 14 del primer libro de los Reyes. Vete a tu casa y al poner tu pie en la ciudad, morirá el niño. Parece que no estaban construyendo una bendición para sus vidas, porque estaban viviendo de una manera común y corriente, una manera que se habían dejado influenciar por el sistema. Si todos mienten, todos engañan, así dice la gente. Todos mienten, todos engañan, todos fingen. ¿Qué tiene que lo haga yo? Sí tiene mucho que ver, porque a ellos se los va a llevar el diablo, pero que no se los lleve a usted. Que usted no pueda entrar dentro de esos que serán malditos. Ese es el primer dulce ejemplo. El segundo está aquí en el mismo capítulo. En el quinto año, es el mismo 14, El rey Roboam era rey de Judá. El rey Jeroboam era rey de Israel. En el quinto año del rey Roboam subió Sisac, rey de Egipto, contra Jerusalén y tomó los tesoros de la casa de Jehová, verso 26, y los tesoros de la casa real y los saqueó todo. También se llevó todos los escudos de oro que Salomón había hecho. Ese era Roboam, un tipo orgulloso, engreído, un tipo que había dado pauta para que se dividiera el reino de Israel, de tal manera que bajo los días de Roboam se quedó solo Judá y todas las demás tribus se fueron y se nombró el rey Jeroboam y Roboam. Ahora Sisac, rey de Egipto, había subido a Jerusalén y se metió al templo, se metió a la casa real y les quitó todo. Todo el oro, todo lo de valor, todo lo que tenían de valor se acabó. Pero este rey Roboam tomó una actitud extraña. Él siguió yendo a la casa de Jehová a consultar. Y entonces lo que hacía es que hizo unos escudos que eran de

bronce, no eran de oro, eran de bronce. Y entonces, cuando él llegaba, todo parecía que brillaba, pero todo era bronce pulido. Díganle al que tiene al lado, ¿sos oro o bronce pulido? Pregúntele, ¿sos bronce pulido o sos oro de primera? ¿Saben a qué se refiere esta pregunta, no? Si es sincero, honesto, o es una persona que solo va a seguir la apariencia. Imagínense ustedes, todo era de oro y ahora hay que fingir, háganlo de bronce y que todo sigue igual. Y uno mudo, viendo que todo es falso, ya el diablo le robó todo y ahora él sigue con una pantalla. Así es ese mundo. Por eso la Biblia dice, no améis el mundo ni las cosas que están en el mundo, porque el mundo se pasa y su apariencia, porque todo es apariencia, vanidad de vanidades, dijo el predicador, todo es vanidad. Si ese mundo vive de engaño, sea tan linda y ser una mujer haciéndose, sea linda como ella, y usted no va a cambiar, sigue siendo la misma, hermano. Sea fuerte como es y salen uno con, tome tal cosa y será un hombre de fortaleza, inteligencia. Nada. Lo que quieren es venderle a usted el producto. Que crea el engaño. Que crea la mentira. Cuando vemos, y este es el último ejemplo, porque estos dos ejemplos, hay uno muy conocido también en el Evangelio, que ese es el último que les voy a mencionar. Ustedes recuerdan a una mujer que llegó al Señor. Y cuando el Señor dijo, yo te daré agua viva, ella dijo, Señor, yo quiero de esa agua. Y entonces el Señor le dijo, pues no hay. A menos que trae a tu marido y les voy a dar a los dos. Marido, yo, le dijo, no tengo. No, le dijo el Señor, solo cinco has tenido. Y el que ahora tienes, ese no es tuyo. Quería engañar al Señor. Quería el beneficio del agua viva. Quería las bendiciones de Dios. Y era una persona totalmente falsa. ¿Y ustedes cómo andan ahí en esos términos del corazón, de su alma, de su mente, de sus amistades? ¿Qué creen de usted? Ah, no, ese no le crea nada. Ese, Dios guarde, man. No, con aquel no hablé. Ese es terrible. Y delante de Dios, ¿qué dirá Dios de usted y de mí? ¿Cómo es que dice el Salmo? Dice, él recibirá bendición de Jehová y justicia del Dios de salvación. ¿Quién? El limpio de manos, el puro de corazón, el que dice más, el que no ha elevado su alma a cosas vanas, ni jurado con engaño. Es decir, que es transparente. Ustedes hombres que están aquí, no les voy a decir medio hombres, sino hombres completos. Ustedes que están aquí, ¿han enamorado a alguna mujer? ¿O son como la samaritana? No, hermanito, una no. 5, 10, 20 y 30. Entonces, ¿y qué le han dicho? La pobre mujer está babeando por ellos, ¿eh? Y no sabe que es un sinvergüenza, engañador.
Le dijo que le iba a dar un palacio como de reina, que le iba a tener como reina toda la vida. Nunca te va a faltar nada. Solo lo que quería era, igual que Adán y Eva, comerse el fruto prohibido. Igual en la mujer que muestra como un interés en el hombre, y el hombre atontado. Porque han leído ustedes el Proverbio capítulo 5. Hoy estamos en la fecha exacta para que lean el 5, el 6, y se den cuenta cómo la mujer caza la preciosa alma del varón, dice ahí. Solo pasa el perfumito y ya bailó. Así dice la Biblia, como el buey va al matadero. El buey va bien contento. O miren, me pusieron una callecita para que yo camine solo. Porque le pusieron unos, ahí unos palos para que no se pierda. Cuando llega, ni sabe a qué hora le cae la guillotina. ¡Pum, pum, pum! Muerto. O como el ave. Como el ave que no sabe qué es contra su vida. Y se enreda en la red y ¡pau! Le pasa el corazón, el dardo. Porque el hombre cayó, como ese es el capítulo 6, capítulo 7, capítulo 5 de los Proverbios. El hombre cayó en un engaño. Los que están a la par de su mujer digan, mira, no me has engañado, ¿verdad? Y usted pregúntele, mujer, pregúntele al hombre, mira, ¿sos de verdad hombre o sos trans? El problema, ¿saben cuál es el problema? Que después se dan cuenta quién es verdaderamente. Y en lugar de recibir bendición, le va a caer toda la vida. Lo va a ir a denunciar a la Procuraduría para que pague mes a mes por engañar. Es decir, que la vida de los engañadores es la ruina, es el mortal. Frente a los hombres, un día nos van a descubrir y vamos a sentirnos avergonzados y miserables. Pero delante de Dios es peor. Porque ¿quién entrará? ¿Quién subirá al monte de Dios? ¿Quién morará en el lugar santo? ¿Quién? Dice el verso. El que no ha jurado con engaño. El que no ha elevado su corazón a cosas vanas. El limpio de manos y puro de corazón. Sinceridad, transparencia. Son palabras que uno ya no oye. Ni de los púlpitos y de los libros menos. No lo oye. Porque como ese es el pan diario de cada individuo. Vivir dentro del marco del engaño. Se los estoy dando a precio de costo. Sí, dice el otro, se los llevan. Se los metieron 3 veces más caro de lo que valía. Aproveche la oferta, 30% de descuento. Puras mentiras. El otro mes se vence y por eso se lo dieron barato, porque ya no sirve. Y la persona creyó, y ese es ese mundo. El mundo que todo el mundo dice mercado. ¿Y qué está estudiando? Marketing. Mercadólogo. ¿Le están enseñando a cómo ser tramposo? ¿Le están enseñando? ¿Qué es lo que están enseñando? ¿A ser transparente? Levanten la mano a los transparentes. Los sinceros. Ni uno vino ahora. Queridos hermanos, la samaritana ha de haber tenido su talento, la mujer esa, ya para tener 6 maridos. Solo, y creyó que con el Dios de eterno, con el verbo de Dios, lo podía engañar. ¡Dame de esa agua! A saber cómo le habló. Maestro, ¿me puedes dar de esa agua?
creyó que lo iba a endulzar. El maestro le dijo: sí, con todo gusto, solo llama a tu marido. Marido, yo no tengo. ¿Para qué dijo eso? Mejor, y es aquí donde viene el punto. Mejor es transparentizarse, aceptar la realidad que hemos pecado, que hemos sido deshonestos, que hemos sido engañados, que nos engañó el diablo, y echarle la culpa al diablo si quiere, pero que hemos fallado y que nuestra conducta generalmente tiende a el engaño, a la falsedad. Es el mejor ahora decir: Señor, estoy en una condición donde he vivido engaño tras engaño, y te pido misericordia. ¿Saben qué dice este libro sagrado maravilloso? Dice: si alguno ha pecado, tenemos abogado para con el Padre. Y no importa qué tipo de pecado o de engaño ha venido fraguando, haciendo, ejecutando, es mejor. Solo les voy a poner un último ejemplo, pero este ya no es de engaño, sino es de abrirse. Amnón, ¿le suena el nombre? Amnón, hijo del rey David. Él tenía una hermana y le gustaba a la hermana, entonces la mandó a llamar y le dijo que hablaran por él ante el rey y que la mandara a la casa de él, porque él estaba enfermo y se hizo el enfermo. Ese es otro sinvergüenza, se hizo el enfermo. Y entonces llegó y dijo: sálganse todos, que solo Tamar venga y me dé unas hojuelas con miel, porque eso es lo que necesito comer. Cuando ella llegó, la agarró y la violó. Amnón violó a su hermana. Entonces vino Tamar. Ella usaba un vestido de colores, porque era el vestido de las vírgenes, hijas del rey. Y entonces vino y ella se sintió miserable. Vino Amnón y la sacó: sacan a esta mujer de acá. Solo había abusado de ella y la tiró a la calle. Y ella se fue gritando. Y aquí es donde me parece interesante. Ella se rompió la ropa de virgen y se echó ceniza sobre la cabeza y tierra. Y se fue gritando: ¡ah! Es decir, que se dio a conocer que ella ya no era la misma virgen. No merecía esos vestidos de colores. Hoy pueden dejar todos sus vestidos aquí al frente, hermanos. Y decirle al Señor: Señor, yo no soy digno. Yo he fallado con mi familia, con mi prójimo. Me siento superior. Los he engañado. Les he presentado una cara que no soy, una amabilidad que no tengo. Señor, perdóname. Y rasgarme el vestido y decirle: Señor, tal cual soy, te pido misericordia, el cual será amplio en perdonar. Eso. Aquí lo presentamos. Hermanos, en este tiempo no se presenta un Dios que derrama su ira sobre el que viene a Él, sino es el tiempo de gracia, el tiempo de misericordia. Es cierto, se cerrará ese tiempo, porque ustedes saben, el arca del pacto, el arca más bien de Noé, dice la Biblia que Jehová cerró la puerta. Ya no pudieron entrar. El día cuando el Señor ha de poner fin a esta historia, ya no habrá. Ya no habrá esperanza. Los hombres buscarán la muerte. Ya no habrá esperanza, porque nunca quisimos hacer lo que hizo Tamar. Decir:
esto es lo que yo soy. Perdóname. Límpiame. Purifícame. No quiero seguir fingiendo lo que no soy. Y esforzarnos para vivir delante de Dios. No como Jeroboam, que en la necesidad se hizo cristiano o se hizo temeroso de Dios y buscó al profeta Ahías a través de su mujer. No como Roboam, que fingía delante de los demás que todo estaba bien y ya no tenía nada. No como la samaritana, que fingía que tenía hambre de Dios y sed de Dios, pero no quería abrir su corazón. Es el momento para que, si hemos fallado o no hemos procedido de una manera sincera, hoy le digamos al Señor: Señor, perdóname y límpiame. Amén. Vamos a orar, vamos a ponernos de pie todos y vamos a orar. Dale gracias al Señor. Padre nuestro que estás en los cielos, santificado sea tu nombre. Te damos gracias, Señor, porque tú eres bueno y no quieres la muerte del que muere, sino quieres que gocemos de esa gloria que tú has preparado. Las cosas que ojo no vio, las cosas que ni siquiera hemos imaginado en tu presencia, nosotros queremos esa bendición, Señor. Solo límpiame, purifícame. Queremos comer del pan de la sinceridad. Queremos vivir transparentemente para tu gloria y para la bendición de nuestro prójimo.

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Dice la Biblia que son como ríos de agua viva que fluyen. Dígale al hermano que tiene la par, son como ríos. Mírenlo y dígale, son como ríos. No se pueden quedar adentro. Los tengo que sacar, los tengo que cantar.

tiempos de amores con el amado. ¿Cuánto le dice ven, Señor? Diga ven, Señor.

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Denle un fuerte aplauso al Rey. Hacemos fiesta en su presencia. Y que toda la creación alabe a Dios. 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
1: De entrada quiero decir, el sello 5 y la persecución que trae será el evento más duro y severo contra el pueblo de Dios que jamás se haya vivido a nivel mundial y al mismo tiempo en todas las naciones. Al igual que Jeremías, yo estoy anunciando que viene un Nabucodonosor espiritual en contra del pueblo de Dios en nuestros días. El aplastamiento y la casi desaparición del pueblo de Israel en el pasado, en el Antiguo Testamento, por mano de Nabucodonosor, es una figura, es un tipo regional, es un ejemplo físico de algo espiritual que viene, tal y como está escrito en Eclesiastés 1 del 9 a 10. Escuche bien, hermano, y mire que en estos versos hay sabiduría en referencia a que lo que ya sucedió en el pasado, el pueblo de Israel es un ejemplo físico de un pueblo espiritual que Dios está tratando en nuestros días. Eclesiastés 1 del 9 al 10 dice, verso 9, ¿qué es lo que fue? Lo mismo que será. ¿Qué es lo que ha sido hecho? Lo mismo que se hará. Y nada hay nuevo debajo del sol. El verso 10 dice, ¿hay algo que se puede decir, he aquí esto es nuevo? Ya fue en los siglos que nos han precedido. En otras palabras, todo esto que va a suceder, por eso digo que viene un Nabucodonosor espiritual, el juicio que recibió el pueblo de Dios en la figura del pasado, en el tipo del pasado, en el Antiguo Testamento, ahora viene espiritualmente, viene un Nabucodonosor, y por eso estoy tratando, dentro de mis limitaciones, de explicar un poco el entendimiento que he adquirido de las Escrituras. Israel pensaba que Dios estaba con ellos en el pasado. Israel pensaba que no era posible que Nabucodonosor les ganara. Pero ellos no sabían que por su pecado y su idolatría se habían convertido en enemigos de Dios. Y que Dios estaba harto de sus alabanzas, estaba harto de sus ritos religiosos falsos. Aparte de su idolatría, ellos practicaban los ritos de la Torá, pero ya como una pura costumbre religiosa, sin vida, sin la presencia del Señor, eran ritos muertos, porque Yahweh ya no estaba con ellos. Ahora se habían convertido en enemigos de Dios. Y al convertirse en enemigos de Dios por su pecado y su idolatría, ellos no podían creer que Dios iba a prosperar a Nabucodonosor, llamándolo dos veces en la Biblia, en las Escrituras, mi siervo. Todos los profetas falsos de Israel rechazaban el mensaje de Jeremías, que decía que el pueblo de Israel iba a perder y que iban a terminar debajo de los pies de sus enemigos. Ellos no podían aceptar eso. Amados hermanos, por el mensaje de Jeremías en mi boca, mis huesos, hermano, arden dentro de mí, porque debo anunciar a su pueblo, usted que me escucha, que Dios está cansado de sus cultos. Dios no puede soportar más lo que nosotros llamamos alabanza y adoración, por más bonito y profesional que suene, hermano, no se trata de eso. Dios está cansado de las mujeres y de los jóvenes que desvían los caminos de su pueblo. Dios no quiere y no es su voluntad que las mujeres tomen el control de la adoración. Óigame bien, no que no participen, pero como cantantes, como cantoras, como parte del coro. Pero ellas no deben tomar el control de la adoración conforme a lo que yo he comprendido en lo que me voy acercando a la presencia de Dios. Dios está cansado también de la falsa religiosidad y de la vida santurrona de algunos cristianos que acusan a los demás y desprecian a los demás porque se creen más espirituales y más santos que los demás. Dios está cansado de las prácticas de pecado, no solo del pueblo o de los creyentes, pero también de los ministros. Hay muchas cosas ocultas. Dios está cansado de ministros que se aprovechan de las ovejas y de la sinceridad de la gente que busca a Dios con ellos. Se aprovechan y les sacan su dinero para ellos vivir cómodamente. Los intereses de los ministros ya no son los de Cristo, sino que son sus propios propósitos e intereses egoístas y carnales. Eso está escrito, hermano. Mire lo que dice Filipenses 2:21. Pablo escribió acerca de eso. Porque todos buscan lo suyo propio, no lo que es de Cristo Jesús. Filipenses 2:21. Dios está cansado de los predicadores que hacen sus mejores poses. Usted los va a ver ahí en las redes sociales. Usted va a ver sus fotos en YouTube. Les gusta que su foto aparezca en su publicidad y hasta con la Biblia y todo ahí con un buen trajecito. Hermanos, se están promoviendo a sí mismos. Están levantando un nombre para ellos, se están promoviendo en las redes sociales y están exaltándose a sí mismos. Igual que en la Torre de Babel, ya estudiamos acerca de eso y vimos de que la Torre de Babel fue hecha para edificarse un nombre para sí mismos. Es exactamente el mismo espíritu de cualquier ministro, de cualquiera que predica, de cualquiera que da testimonio, de cualquiera que hace un esfuerzo ministerial, pero que se está promoviendo a sí mismo. Hermano, el Señor Yahweh de los ejércitos, Yahweh Sebaot, se dice en hebreo, está a punto de poner fin a ese asunto. Está a punto de limpiar su iglesia. Él tiene agendado el sello 5, ya está en el calendario, y eso es irreversible, y ciertamente no escaparemos. Hermano, póngase a pensar un poquito. No importa qué nombre de iglesia usted diga que es o qué denominación usted representa o el nombre de su congregación o qué sé yo. Todo creyente verdadero sabe en su corazón que la iglesia, como un cuerpo mundial, a nivel mundial, necesitamos urgentemente una limpiada, hermano. Ahora, ¿cuándo va a suceder eso? Si Jesús viene esta noche, entonces eso ya no va a pasar. Y nos iremos al cielo así como estamos, hermano. Con todo el cochinero que tenemos, así nos vamos a ir, hermano. ¿En serio usted cree eso? ¿En qué momento? Yo le pregunto a usted. En sus ideas acerca de los tiempos del fin, en su doctrina del fin. ¿En qué momento de sus creencias de los tiempos del fin cabe una limpiada a la iglesia? ¿En qué momento, hermano? ¿En dónde la colocaría usted? ¿Cuándo va Dios a limpiar a su pueblo? Hermano, no busque más. La Biblia nos está diciendo cuándo. Y eso se llama el sello 5, que está registrado en Apocalipsis 6. El sello 5 es el filtro más difícil y del cual, escúcheme bien, hermano, la mayoría de los que me están escuchando en este momento no saldrán vivos del sello 5. Pero quiero decir que en medio de esa sentencia de juicio que pende sobre nuestras cabezas como creyentes, hay aliento, hermano, y esperanza. Eso es la misericordia de Dios y el amor de Dios. Porque aquellos que no pasen ese filtro, aquellos que mueran durante el sello 5, en esa persecución que viene, no se van a perder. Ellos conservan la salvación segura en Jesús, hermano, porque la sangre de Cristo tiene poder y no serán lanzados al lago de fuego. Han sido librados de condenación eterna. Sus nombres están inscritos en el libro de la vida, no por mérito de ellos o porque ellos se lo han ganado, no, porque Jesús pagó por ellos, porque Jesús los ha justificado delante del Padre. Y tal y como Jesús prometió 4 veces en Juan 6, que todo aquel que ve al Hijo y cree en él, escuché esto, hermano, Jesús dijo en Juan 6, 4 veces seguiditas ahí, yo le resucitaré en el día postrero. Usted ve a Jesús, hermano, con fe y esperanza. Usted ve a Jesús para salvación, entonces, hermano, usted califica para esto. Jesús le promete, yo le resucitaré en el día postrero. Y eso debe afirmarse en nuestros corazones. Aunque muramos, hermano, en el sello 5, existe en nosotros y nunca será arrancada la esperanza de que Jesús prometió. Hermano, ¿cuándo ha fallado Jesús a una de sus promesas? Jamás, hermano, y no va a empezar ahora. Él nunca lo hará. Siempre va a cumplir lo que él dice. Y como ya estudiamos en la parte 4 de este mismo canal, ya estudiamos esto. Y en la parte 5, al principio, en los primeros 5 videos de la parte 5, estudiamos acerca de las resurrecciones y todo esto. Y vimos ahí que el Señor promete no 2, no 3, 4 veces. Él se compromete a sí mismo y le promete a usted, yo le resucitaré en el día postrero. Hermano, cada vez está llegando más y más, está acercando el momento en que vamos a usar palabras como las que están en 2 Corintios 4, del 8 al 9, que dice, que estamos atribulados en todo, atribulados es en tribulación, estamos atribulados en todo, mas no angustiados, estamos en apuros, es difícil, es complicado, estamos en apuros, pero no desesperados, dice ese versículo. El verso 9, 2 Corintios 4, 9, dice, somos perseguidos, mas no desamparados. Estamos derribados, pero no estamos destruidos, hermano. Además, para dar mayor esperanza a lo que le estoy diciendo, hermano, ya vimos en el video pasado que la multitud que nadie puede contar que Juan vio en los cielos y que están siendo asesinados en el sello 5, están en el cielo y delante del altar. Por eso digo que los que sean muertos como creyentes en el sello 5, en la persecución, en la tribulación que viene, son salvos. Están delante del altar, están en la presencia de Dios. Hermano, piénselo un poquito. Si usted, como vimos en los dos videos anteriores, si usted está en vísperas de la apertura del sello 5, eso ya lo vimos el video pasado, estamos justo cuando ya se va a abrir el sello 5, hermano, en el calendario. Lo más probable es que no salgamos vivos de ahí. Pero fíjese bien, yo le estoy diciendo de que lo más seguro es que no salimos vivos del sello 5. Pero Juan dice que él vio una multitud delante del altar en el sello 5. ¿Y qué cree, hermano? Usted y yo estamos ahí. Juan fue transportado al futuro. Él vio el futuro. Y él vio a usted y me vio a mí en la foto, hermano. Así que hasta cierto punto eso debería traernos un poco de aliento y esperanza. Porque ciertamente viene un juicio y la tribulación que viene va a ser difícil. Pero no podrá ni la tribulación ni nada de eso arrancarnos de la fe y del amor en Yeshua el Mesías, en Jesús el Mesías. Por lo cual podremos decir por experiencia propia y para darnos aliento a lo que dice en Romanos 8 del 35 al 39. ¿Quién nos separará del amor de Cristo? Y lo primero que dice, mire, tribulación o angustia o persecución o hambre, o desnudez, o peligro, o espada, ¿qué nos va a separar del amor de Cristo? Como está escrito, dice verso 36, por causa de ti somos muertos todo el tiempo, somos contados como ovejas de matadero. Verso 37, antes, en todas estas cosas, ¿cuáles cosas? Las que acaba de decir, en la tribulación, en la angustia, en la persecución, en el hambre, en la desnudez, el peligro, en la espada, en la contradicción, hermano. En todas estas cosas somos más que vencedores por medio de aquel que nos amó. Eso no quiere decir que no vamos a morir, pero morimos con la frente en alto, morimos no chillando, sino que morimos con firmeza, sabiendo de que al otro lado nos espera, hay una esperanza de que vamos a estar con el Señor. Por eso dice el verso 38, por lo cual estoy seguro de que ni la muerte, ni la vida, ni ángeles, ni principados, ni potestades, ni lo presente, ni lo porvenir, ni lo alto, verso 39, ni lo profundo, ni ninguna otra cosa creada nos podrá separar del amor de Dios que es en Cristo Jesús, Señor nuestro. Por eso digo, hermano, que aquellos que fallen en la limpiada que viene, en el juicio que viene, en la tribulación que viene, tienen garantizada una salvación eterna. Hermano, qué glorioso. Vaya, hay que suspirar. Bendito sea el nombre de Yeshua y bendito el nombre de su Padre. Bendita la sangre que Él derramó para el perdón de nuestros pecados. Hermano, usted que me está escuchando, no se quede callado ahí oyéndome. En donde quiera que usted esté, si no lo puede decir con su voz, dígalo en su corazón, en su mente, en su espíritu. Gracias, Señor Jesús. Gracias, Señor Yeshua, por la salvación que me has dado. Bendito sea tu nombre desde ahora y para siempre, porque has perdonado todos mis pecados. Y bendito sea el nombre del Padre, Yahweh, el Altísimo, por su amor eterno, por su misericordia, por mí al enviar lo más que él amaba, su Hijo amado. Probablemente la inmensa mayoría, además de que no creen que estamos agendados para el sello 5, la mayoría de la gente no cree eso. Bueno, muchos ni saben que viene el sello 5 en contra de nuestra propia cabeza. Mucho menos vamos a entender el propósito o lo que Dios va a hacer por medio del sello 5 en esa persecución. Porque nacimos en una generación alejada de los propósitos de Dios. Y encima de eso, hermano, tenemos mucha ignorancia de las Escrituras. La gente no lee la Biblia y tiene ignorancia de las Escrituras. Y encima de eso, hermano, tenemos enseñanzas que están dañando profundamente al pueblo de Dios, la confesión positiva, ese positivismo, eso viene de la nueva era, hermano. Y la raíz de la nueva era es el hinduismo. Y eso está penetrado en las iglesias, confesar positivo y todo, agarrar versículos que son promesas y confesarlos solo versículos positivos, nada negativo. Hermano, esa es influencia.

propio sistema religioso o a su denominación o al nombre de su iglesia o de su ministerio. Y quienes, hay muchos hermanos que en lugar de guiar y cuidar, trasquilan las ovejas y sacan ventaja de los neófitos. Neófito quiere decir personas nuevos en la fe. Y sacan ventaja de la disposición humilde y sincera de la gente. Hay muchos hermanos, predicadores y ministros, según ellos, que se aprovechan de la gente. Eso está mal, hermano. Predicadores que viven bien por el dinero que le sacan a la gente y para lograr sus propios intereses egoístas. Mire, durante esta pandemia, hermano, yo supe de pastores que andaban visitando los hermanos en las casas, porque como estaban cerradas las congregaciones. ¿Pero usted cree que es para ministrarlos? No, hermano. Era para cobrar el diezmo, para que le dieran el diezmo. Ahí, mendigando de puerta en puerta, hermano, en la casa de los hermanos, pidiéndoles el dinero del diezmo. ¡Qué terrible! Con razón viene un juicio, hermano. Ellos viven para lograr sus propios intereses egoístas. Y tampoco están trayendo el pueblo de Dios a alinearse con el propósito eterno de Dios en su Hijo. Porque ellos mismos no saben, ellos mismos están desconectados del propósito de Dios. ¿Cómo lo van a guiar si ellos son ciegos, guías de ciegos? Ahora, Dios ha preparado grandes e inimaginables premios para todos aquellos que lo aman. Por el otro lado de esta misma moneda, hay gente buena, hay ministros buenos, hay hermanos que de verdad se preocupan por la vida de las personas. Y Dios ha estado preparando grandes e inimaginables premios para todos aquellos que lo aman. Y por así decirlo, voy a tratar de decirlo en estas palabras para tratar de compartir con usted el sentir de lo que es la actitud de parte de Dios, por así decirlo. Es como si Dios dijera, no, yo no voy a sufrir el haber enviado a mi amado hijo a morir por los hombres de puro gusto, sin obtener el máximo resultado posible. Y mi pueblo, por el camino que va, yo miro de que se van a perder todas las bendiciones que he preparado, pero yo no lo voy a permitir. Yo no voy a estar preparando todos estos premios por nada. Todas estas cosas que ojo no vio, que oído no oyó, ni han subido al corazón del hombre, bendiciones que jamás el hombre siquiera ha podido imaginarse o que han cruzado su mente. Así que, si mi pueblo no puede renunciar a prácticas de pecado después de 2000 años de mensaje, si mi pueblo no va a renunciar a prácticas de pecado por la predicación, si mi pueblo no va a renunciar a prácticas de pecado por medio del mensaje escrito, por medio de las escrituras, y si los mismos que predican están llenos de prácticas ocultas y pecaminosas en sus propias vidas, yo voy a tener que hacer algo para ayudarles a decidirse por mí de una vez y por todas. Eso es lo que yo interpreto, si se puede decir así, o percibo la actitud de Dios. En palabras lo más simple posible y para tratar de darme a entender, en términos generales, la explicación del sello 5 y lo que eso causará en la vida de los creyentes que fluyan con ese propósito se resume de la siguiente manera. Escuche bien, hermano. Dios quiere ayudarnos a santificarnos para bendecirnos, es para nuestro propio bien. Pero hay un problema. Ya no entendemos por las buenas. Entonces Dios va a hacer que entendamos por las malas. Y por eso Él ha preparado un juicio. El sello 5 es para nuestro bien y para nuestra bendición eterna, pero va a doler, hermano. En términos generales, el propósito del sello 5 es lo mismo del mensaje que decía el maestro. El que quiere seguir en pos de mí, tome su cruz cada día y sígame. Su cruz, en otras palabras y según mis estudios, es hacer su voluntad, hacer la voluntad del Padre cada día en nuestras vidas. Pero, por así decirlo, como creyentes, como cristianos, no hemos agarrado la onda, hermano. Y la iglesia ya lleva 2000 años de estar evadiendo la cruz y cada día van peor. Entonces, en su eterna sabiduría, Dios ha preparado una manera en que todo aquel que realmente lo ama es

0: estará, por así decirlo, obligado a tomar la cruz. Y eso es el sello 5. Esto es así como un padre, cuando le habla a su hijo, lo aconseja, le advierte, le dice, y le vuelve a decir. Pero llega un punto en que ese hijo ya no entiende con palabras, hermano. Entonces viene el castigo. Justo así está escrito en la misma Biblia. En Hebreos 12, veamos este pequeño pasaje, Hebreos 12. Voy a leer este pasaje, pero después vamos a retomar este pasaje probablemente en el video siguiente. Hebreos 12, 5 al 10. Y yo voy a usar la palabra griega para hijos maduros, que es huíos. Eso significa que un huío es un hijo que ya no es un niñito, ya no es un niño. La palabra griega para niño es tecnón. Entonces, en este pasaje Dios está dirigiendo a hijos maduros o a hijos huíos, no a tecnones. Y Él quiere que seamos tratados a un nivel superior, así al nivel de Efesios 4:13, a la medida de la estatura de la plenitud de Cristo. Así que Dios quiere que seamos maduros. Dios quiere tratarnos como a hijos maduros, para que dejemos de ser niños fluctuantes, aún eso está en la Biblia, que son llevados por todo viento de doctrina, engañados por cualquier cosa que digan los hombres, que lo presentan bonito. Niños inmaduros, gente que no conoce las Escrituras y se dejan llevar bien fácil por todos estos predicadores que le desvían el corazón de la gente. Hermano que me escucha, llegó la hora de pasar a otro nivel de hijo, hermano. Eso es lo que Dios quiere hacer con nosotros, pero eso ya lo estudiamos en la parte 5. Así que Hebreos capítulo 12, versos del 5 al 10, y voy a ir parando para hacer un comentario según lo crea necesario. Hebreos 12, 5 dice, y habéis ya olvidado la exhortación que como a huíos se os dirige, huíos como hijo maduro. La exhortación que como a hijo maduro se os dirige, como a huío, diciendo, hijo mío, no desprecies la disciplina del Señor. Oiga esa frase, hermano. No desprecies la disciplina del Señor. Pero, ¿y qué es eso? ¿Y cómo despreciamos nosotros la disciplina del Señor? Yo le voy a decir, hermano. Cada vez que nos pasa algo negativo, ¿sabe lo que le están programados los hermanos a hacer, los hermanos cristianos? Cada vez que les pasa algo negativo, dicen, rechazo en el nombre de Jesús. Y otros dicen, y está contada mi abuela entre ellos, ato, reprendo y amordazo, dicen otros. Otros dicen, el Señor reprenda al diablo. Cuando les viene algo negativo, cada vez que viene adversidad y contradicción, reprendemos al diablo. Eso es despreciar la disciplina del Señor. Déjeme explicarle. No despreciemos la disciplina del Señor como hijos ignorantes que no saben que quien está trayendo eso negativo o eso contradictorio es Dios mismo y no es el diablo. Niños ignorantes que no saben que cada vez que reprenden al diablo lo están honrando. Niños ignorantes e inmaduros que no saben que cada vez que piensan que es el diablo que les está enviando la disciplina y la adversidad, ¿sabe lo que están haciendo en realidad? ¿No? En realidad están reconociendo al diablo como padre. ¿Por qué? Porque solo los padres disciplinan a sus hijos. Niños ignorantes e inmaduros que cada vez que atribuyen a Satanás lo que sucede, ellos no saben que en otras palabras están diciendo que el diablo es soberano sobre nuestra vida, fíjese, hermano, y que la protección que tenemos bajo la sangre de Cristo falló y Satanás puede cuando quiera entrar y salir. Eso no es así, hermano. Él no puede tocarnos sin permiso. Hermano, cuando venga la adversidad, en lugar de reprender al diablo, invoque el nombre de Yahweh, hermano. Pídale que le dé entendimiento para saber qué es lo que él está tratando de decirle. ¿Qué es lo que usted no está entendiendo? ¿Qué es lo que él tiene que ir a la vara porque usted no entendió con palabras, no entendió la voz del Espíritu? ¿Qué es lo que el Altísimo está tratando de enseñarle con esta situación? Humíllese delante de él y pregúntele, hable con él, dígale, Señor, ¿por qué me vino esto? ¿Qué estás queriendo decirme que no estoy oyendo bien? Abre mi oído para oír tu voz. Padre, ¿qué estás tratando de que yo aprenda con esta situación? ¿Qué pecado quieres que abandone y me estás reprendiendo con esta situación? Así debemos presentarnos delante de Él.
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